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1: Saludos y bienvenidos a este espacio radial donde viajamos entre la música y el teatro. La Zarzuela Vive con Germán O'Neill y Alejandro Márquez.
2: Saludos, queridos radioescuchas. Hoy dedicamos este programa a la zarzuela Doña Francisquita, que es una zarzuela denominada comedia lírica en tres actos con libreto de Federico Romero Sarrachaga y Guillermo Fernández Shaw Iturralde, basada en la comedia La discreta enamorada de Félix Lope de Vega, uno de mis dramaturgos favoritos, que mucho lo estudié en el departamento de drama. Y la música es del maestro Amadeo Vives, que se estrenó en el Teatro Apolo de Madrid el 17 de octubre de 1923.
1: Y durante el espacio de hoy, pues vamos a compartir con ustedes un poco sobre esta zarzuela y vamos a escuchar algunos de sus temas musicales.

0: A la zarzuela Doña Francisquita se le considera como una de las más grandes obras de la zarzuela. El libreto, basado libremente en la comedia de Lope de Vega, retrata el Madrid romántico de una manera poética y fiel, creando cuadros de gran colorido y viveza, sin caer en la mera recreación histórica, siendo esta una obra llena de frescura. Por sus características puede definirse también como una ópera cómica de gran calidad. Estoy
1: eso
0: de acuerdo.
1: Es así, sí, señor, eso es así. Y en cuanto a música, señores, en el apartado musical, se aprecia el gran genio de Amadeo Vives al reflejar en su música el alma de Madrid, al crear grandes páginas líricas como La canción del ruiseñor o La romanza por el humo se sabe, a otras de sentido popular y gran colorido, como el animado pasacalle de estudiantes y modistillas o el conocido fandango del baile de cuchilleros. Esta obra cuenta con un nutrido grupo de anécdotas desde su gestación hasta el estreno, ya que pasó pues muchísimas vicisitudes antes de conseguir el éxito que le ha hecho pasar a la posteridad.

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9: La acción de la zarzuela Doña Francisquita se sitúa en el Madrid romántico de mediados del siglo XIX durante el carnaval.

0: Bueno, mis queridos amigos, vamos a hablar un poquito sobre la historia.
1: Por supuesto.
0: Sobre el cuento, ¿verdad que sí?
1: Sí.
0: Pues miren, mis amigos, en una pequeña plaza donde hay una iglesia, pues se va a celebrar una boda a la que asisten Fernando y su amigo Cardona. Allí coinciden con Aurora la Beltrana, una tonadillera del Teatro de la Cruz, y su amiga Irene. Fernando siente por Aurora una gran pasión que ella siempre responde con un frío desdén. Todo esto lo contempla Francisquita, la cual quiere, ¿verdad?, en secreto a Fernando, pero no sabe cómo declararse. A su casa viene a verla el padre de Fernando, don Matías, y levanta las sospechas de querer pedir la mano a doña Francisquita, la madre de Francisquita. Al final se descubre que el objeto de su visita es el de pedir la mano a Francisquita. Ante esto, ella decide, pues, urdir un plan, ¿verdad?, para poder conseguir el amor de Fernando. Cardona se percata de las buenas intenciones de Francisquita y decide ayudar, tratando de hacerle ver a Fernando el amor de ella. Cuando éste se entera de que su padre ha pedido la mano de Francisquita, queda sorprendido por tal petición y trata de averiguar las intenciones de ella.

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5: En el acto segundo de Doña Francisquita se celebra un baile en un merendero cerca de la pradera del canal, donde se congregan numerosos disfrazados, amigos, comparsas y Aurora con su corte de admiradores. Fernando asiste al baile buscando un momento para hablar con Francisquita. Cuando lo consigue, le trata de sonsacar el porqué de su decisión, pero ella solo le responde que lo único que le puede decir es el consuelo que le puede ofrecer al convertirse en su madre. Por otro lado, Aurora trata de conquistar de nuevo a Fernando, pero este le demuestra su desdén. Más tarde, se acerca a don Matías para presentar sus respetos a la futura familia y aprovecha para hacer una discreta declaración a Francisquita. Llega la cofradía de la bulla y se celebra un baile, ocasión que aprovecha Aurora para lanzar un reto que consiste que el que venza a Lorenzo, su amante, ganará su mano en el baile. Lo que hace la gente por amor. Con ello, trata de involucrar a Fernando, pero al final se presenta don Matías, ganando el premio y bailando con Aurora, mientras Fernando baila con Francisquita.

0: Pasemos al acto tercero, cuadro primero. En una pequeña calle se oyen los rumores de los bailes de carnaval. Francisquita comenta con don Matías la petición de Fernando de ir al baile de cuchilleros, por lo que al final don Matías decide no ir. Cardona comenta con Aurora la asistencia de Fernando al baile de cuchilleros con Francisquita, lo que desemboca en un ataque de celos. Esto hace que vaya a casa de don Matías y desafía a Fernando a un duelo en el baile, al que al final don Matías decide ir.
1: A ver, María Germán, me encanta esta zarzuela. En el cuadro segundo, en el patio de cuchilleros, se desarrolla el baile con gran animación. Aurora decide explicarlo todo, pero Cardona le corta el paso y comenta con Lorenzo sobre el amor que siente Fernando por Francisquita. Llega don Matías en busca de su hijo y Lorenzo le revela toda la verdad. Al ver llegar a Francisquita de la mano de Fernando, estalla en un ataque de indignación y pide explicaciones. Ambos le cuentan humildemente todo, pidiendo disculpas. Al final, don Matías recapacita y rompe su compromiso e insta a todos a brindar por la felicidad de la futura pareja, la cual llenará de dichas su casa. Hasta la próxima semana por aquí por Alegro 91.3 FM. No olviden que también nos pueden escuchar por nuestra aplicación PRTV Plus. Hasta la próxima.

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para el primer filme del que tengo algún recuerdo. Debo haberlo visto hace cerca de 50 años. Me refiero a Cleopatra, estrenada por 20th Century Fox en 1963. Protagonizada por Elizabeth Taylor y Richard Burton, Cleopatra es una producción visualmente opulenta y con actuaciones que por momentos son sencillamente insuperables. Pero Cleopatra también tiene visos de notoriedad. La lista de infortunios que distinguen su historial de producción causa pavor y debe aparecer aún en los silabarios de las escuelas de cine. Entre otras vicisitudes están costos excesivos de producción, cambios de reparto y director, cambio de estudios de filmación de Londres a Roma, carencia de una guía de filmación, un grave percance de salud con Elizabeth Taylor que requirió una traqueotomía de emergencia para poder salvar su vida, y el escándalo amoroso más suculento de la segunda parte del siglo XX. Como consecuencia de todo esto, Cleopatra alcanzó a ser el rodaje más costoso de la historia del cine a esas fechas de 1963, llevando a la productora 20th Century Fox al borde de la bancarrota. La ironía del asunto es que Cleopatra fue la cinta más taquillera de ese año, dejando en ganancias el equivalente a 451 millones de dólares de 2016. Pero sucedió que los gastos de publicidad fueron tan altos que, a fin de cuentas, sigue siendo Cleopatra, aún a la fecha de este programa, la única película de más ventas en boletería que resultó perdidosa. Empero, Cleopatra sería nominada a 9 premios de la Academia de Hollywood, triunfando en 4 categorías, aunque no en la de mejor película del año, donde fue superada por una cosa titulada Tom Jones, Requiescat in Pace. Ahora a lo que vinimos. La partitura de casi 151 minutos de duración para Cleopatra fue compuesta por Alex North, uno de los colosos de esa profesión. Pero eso no es tan impresionante. ¿Sabían ustedes que el corte original del director Joseph Mankiewicz se extendía por 6 horas consecutivas? North compuso música para todo ese material, un logro majestuoso bajo cualquier definición. Tomen en cuenta que las 6 horas de música para las trilogías originales de Star Wars o Lord of the Rings se escribieron en un lapso de años, no de meses. Estamos ante una cúspide de profesionalismo e imaginación, sobre todo si se tiene en cuenta que todo eso se escribía trabajosa y disciplinadamente con lápiz sobre papel, página a página. Todavía no existían los programas de notación musical en computadora que hasta corrigen ciertos errores frecuentes de manera automática. Mankiewicz quiso dividir Cleopatra en 2 filmes de 3 horas, alternativa que fue denegada. Indignado, presenció cómo su magnum opus fue reducido despiadadamente a un torso de 3 horas de duración. Para desasosiego de los historiadores de cine, casi todo el material excluido quedaría sin archivar. Al momento, se realiza una búsqueda detectivesca de unas 2 horas de documentos valiosísimos, ya que la versión casera de Cleopatra es la estrenada en 1963, con 258 minutos de duración. Amigos oyentes, Cleopatra es una de las grandes películas de todos los tiempos.

Richard Burton, en palabras del entrevistador Dick Cavett, fue la encarnación absoluta del término carisma. Elizabeth Taylor es una de las mujeres más hermosas que haya caminado por la faz de la tierra. Los ojos de esa mujer, los ojos azules de Elizabeth Taylor. El maestro John Mauchery dirige a los profesores de la Orquesta Filarmónica de Londres en una versión confeccionada por él mismo sobre extractos de la banda sonora a Cleopatra por Alex North. El maestro Mauchery tituló ese trabajo A Cleopatra Symphony, consignándolo al disco en una antología titulada The Genius of Film Music. Fue grabada en vivo el año 2013. A Cleopatra Symphony se extiende por unos 30 minutos.

Alex North compuso la música a Cleopatra, la legendaria superproducción de Espada y Sandalias, estelarizada por Richard Burton y Elizabeth Taylor. Antes de despedir este segmento, les comento que la lista de marcas mundiales Guinness contaba a la señora Taylor hasta 1996 como la actriz que más cambios de vestuario había mostrado en un solo filme, con un total de 65. Sería Madonna quien desplazaría a la señora Taylor de ese puesto, encarnando el rol de Evita. Cambió de indumentaria 85 veces en el mismo rodaje. Sobre el largometraje Cleopatra, la señora Taylor también comentó años después lo siguiente. Le extrajeron el corazón, la esencia, las motivaciones, el tuétano mismo, y le infligieron todas esas escenas de batallas. Debió tratarse de tres personajes más grandes que la vida misma, pero adoleció de realismo y pasión. Me pareció vulgar. Entonces, amables radioescuchas, el rostro, los ojos azules de Elizabeth Taylor. Tanteando filmes hermosamente retratados que no alcanzaron a llegar a ninguna parte, ahora les brindamos la banda sonora a un engendro muy mal habido de 2006, titulado The New World, dirigido por Terrence Malick y con partitura original del maestro James Horner. He tenido la impresión de que, al momento de su muerte, el maestro Horner encaraba un episodio depresivo. Al enterarme del cataclismo que director y compositor enfrentaron durante este compromiso, me siento más seguro de esa apreciación. Escuchen estos primeros cortes. Los efectos de sonido son originales a la grabación.

El marco narrativo a The New World fue ideado por el director Terrence Malick a finales de la década de 1970. No pudo dar con un productor interesado en él hasta el año 2004. Pero, como es su costumbre, Malick sometería su concepto a incontables y caóticas revisiones, causando una situación dramática tan confusa que se considera un milagro el que el rodaje hiciese sentido alguno luego de tan turbulenta gestación. Para más agravio, la edición se realizó con una banda sonora provisional tomada de Wagner y Mozart. Esa es la música que llegó a los cines y a los reproductores caseros. Sobre esa música se editó la cinta y se abofetearía artísticamente al maestro James Horner.

Alrededor de 2.000 actores fueron entrevistados para el rol de la india Pocahontas en la cinta The New World, cuya música escuchan. Finalmente, se decidió abrir la convocatoria a actores étnicos, tanto de Norte como Suramérica. Se acordaron dos condiciones durante todo el proceso de trabajo con el elenco escogido y los asesores técnicos. Todos tendrían que aprender a hablar el idioma nativo de la cultura algonquina vista en pantalla. En segundo lugar, no recibirían crédito en la película los líderes de las naciones indígenas estadounidenses involucradas en la filmación hasta que ellos la viesen y otorgasen su aprobación al rodaje. Música de James Horner para The New World. Dirige la orquesta el propio compositor.

0: Terrence Malick, el director para el filme The New World, tuvo en efecto la audacia, el chutzpah, de rechazar la música completada por James Horner para ese rodaje. Los detalles del escándalo no se han ventilado públicamente, pero el sabor amargo que dejó hizo mucho daño al prestigio del señor Malick. Regresamos luego de esta pausa.
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0: El formidable actor Christopher Plummer estalló colérico tras ver el corte final para el largometraje de New World. Resulta que todas sus escenas principales habían sido descartadas y un importante discurso que pronunciase fue reducido a meros ruidos de fondo. Juró que nunca más volvería a trabajar con Terrence Malick. Pero no fue el señor Plummer el único participante del rodaje en ser víctima del implacable director. La mayor parte de la música compuesta por el maestro James Horner nunca llegó a usarse en la cinta. Solo pueden escucharse algunos fragmentos. Según el maestro Horner, Malick estaba encantado con la partitura, pero, y citamos, él no tenía idea de qué hacer con ella. Esa fue la experiencia más decepcionante que he tenido con una persona. Nunca antes en mi vida me había sentido tan defraudado por un realizador de cine.

De acuerdo al editor de la cinta The New World, Richard Hsu, el director retrata mucho pietaje porque en realidad quiere comulgar de lleno en la interioridad de los actores que habitan los personajes, buscando el tipo de movimientos, expresiones y posturas inconscientes que los actores pueden dar. Fíjense que luego de que la firma Kodak entrara en conocimiento de que más de 1 millón de pies de cinta se habían rodado durante la filmación de The New World, sus ejecutivos enviaron al director Terrence Malick

como gesto de gratitud, una botella de champaña. Con solo un mes de plazo, se requirió a todos los actores participantes en la filmación de The New World que rebajasen 20 libras de peso. Además, tuvieron que acondicionarse físicamente en una academia tipo boot camp, donde aprendieron a usar el armamento del siglo XVI que dictaba el guión y el estilo de vida de los primeros colonos emigrantes anglosajones en llegar al continente norteamericano. Sigamos disfrutando de la expresiva música del maestro James Horner, compuesta para esta producción, y que terminó siendo rechazada por el director Terrence Malick.

Quizás la ironía más grande en referencia al trabajo del maestro Horner para The New World es la similitud estructural detectable en su canción tema Listen to the Wind y la tonada Colors of the Wind, escrita por Alan Menken para el legendario filme de 1995 Pocahontas. Esto, por supuesto, supera el parecido de sus títulos. Aún así, debe estipularse que aunque el maestro también mantiene el resto de la banda sonora en un territorio que le es familiar y que define mucho de su trabajo, tal consistencia lograría imprimir un aire de distinción a los cuatro filmes que trabajó en el año 2005. Esas contribuciones, opacadas por los logros de John Williams para ese año, son muy variadas. The New World merece una mención honorable. El compacto de 80 minutos con esa música, es el que escuchan hoy, consigue presentar la banda sonora del modo en que el maestro Horner la escribió, antes de que fuese desfigurada por los caprichos del director Terrence Malick.

Para el diario británico The Guardian, el columnista John Patterson escribió lo siguiente al respecto de The New World. No hay mucho que decir de esta década respecto a cine, pero estoy convencido, ahora más que nunca, que cuando los últimos retazos de celuloide de 2000 a 2009 se hayan disuelto, solo una película se alzará como vestigio en un desierto de glorias pasadas. Ese filme es The New World, el mito fundacional americano de Terrence Malick, que llegó en momentos en que la década alcanzaba su deplorable punto medio en enero de 2006. Se ha dicho que no tiene seguidores, tiene discípulos y partidarios y fanáticos. Soy uno de ellos y mi fanatismo arde sin aminorar luego de verla en más de 30 ocasiones. La película entró y salió de los cines en solo un mes y su recepción crítica se caracterizó mayormente por perplejidad, condescendencia, una ridiculización descuidada y una hostilidad rotunda. Tras verla por primera vez, debí estar a solas por cerca de una hora para saborear y alargar la intensidad casi física de los sentimientos que me abrumaban. Esa ha sido la única vez en mi vida en que literalmente lloré lágrimas de júbilo. Pues bien, voy a darle otra oportunidad a The New World. Dirección técnica, postproducción y edición de este espacio por Héctor Rodríguez. Concepto original del programa por Mónica Frontera. Asiste valiosamente en la lectura de estos libretos Anne-Marie Salis-Gigliotti. Y amigos, sigan en sintonía con la mejor música, sí, como esa que acaban de escuchar, aquí en la emisora del pueblo de Puerto Rico, WIPR, Alegro 91.3 FM. Su anfitrión, Rafael Enrique Irizarri, les desea salud, suerte y un placentero descanso.

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3: Saludos y bienvenidos nuevamente a otro episodio de Realidad Desconocida. Soy Charmarie Arroyo y siempre estoy súper feliz de traer temas de discapacidad para que todos podamos aprender sobre quiénes somos las personas con diversidad funcional, qué hacemos y cómo lo hacemos. Así que si quieres aprender de esto, conecta con nosotros todas las semanas aquí en WIPR y a través de nuestras redes sociales como Realidad Desconocida PR. Hoy tenemos un tema súper chulo para Realidad Desconocida. Si recuerdan de nuestros episodios anteriores, estuvimos hablando sobre sexualidad. Y hoy vamos a hablar sobre este tema, pero como una continuidad, un ángulo distinto. Y es algo que intimida a mucha gente y que hay mucha curiosidad, lo que es las parejas de personas con discapacidad, ya sea que los dos tienen una discapacidad o que uno la tiene y el otro no. Así que vamos a hablar un poquito de eso. También vamos a hablar de maternidad, de dating, de miedos, de inseguridades y herramientas. Así que va a ser un tema súper chulo. Yo creo que tenemos una dinámica bien divertida y sobre todo unas invitadas espectaculares. Así que sin más que decir, les presento a Gabriela Joglar y a Jaylin o Jay Rizarri, que son mis invitadas de hoy. Bienvenidas, chicas.
4: Yay, un gusto estar aquí.
5: Gracias.
4: Gracias, Sharma.
3: Sí, yo así tanta timidez. Oh, yo las conozco bien. Yo sé que ustedes no son nada tímidas. Así que primero, para arrancar, preséntense, por favor, y digan quiénes son, qué hacen, más allá, ¿verdad?, de cualquier etiqueta, sino ustedes como mujeres.
4: Súper, pues yo soy Gabriela Joglar Burroughs, soy escritora y activista para las personas con discapacidad, y también ahora soy la directora ejecutiva del Consejo Estatal de Vida Independiente.
5: Pues por aquí, Jairis ha retirado, soy modelo, creadora de contenido en redes sociales y actualmente directora ejecutiva de Ciegos con Visión. También soy madre de Aralí, una niña de 8 años, fabulosa, y van a aprender y conocer muchísimo más de mí hoy.
3: Me encanta y me gusta mucho, pues, como que estas mujeres poderosas, empoderadas, así que empezamos súper bien. Y justo como decía ahorita, ustedes son dos chicas que tienen un montón de personalidad, estilo, presencia. So, cuéntenme, ¿qué les molesta cuando la gente las ve, verdad? Y de cierto modo asumen quiénes son ustedes o lo que ustedes pueden hacer sin haberlas conocido.
5: Claro, pues mira, algo que a mí me sucede frecuentemente es que mi éxito, mis logros, me dicen pues que he sido una persona con diversidad funcional que ha tenido suerte. Y realmente el que me conoce de verdad pues sabe todo lo que yo he tenido que pasar para estar donde estoy hoy, para tener todas estas oportunidades. Y verdad, realmente a mí me encanta empoderar a la comunidad con diversidad funcional a que siga luchando por sus sueños, a que se salga de esos moldes donde nos encajonan típicamente, porque si eres tienes discapacidad, pues deberías estudiar esto y trabajar en esto otro. Y yo he roto con todos esos moldes. Y pues realmente no he tenido suerte, simplemente he trabajado bien duro por eso.
4: Me encanta, Jay. Pues yo soy una mujer con discapacidad física y entonces tengo un andador que uso de cuatro ruedas. A veces también, dependiendo de mis niveles de dolor, pues también uso una silla de ruedas. Pero algo curioso que me pasa muchas veces, aunque tengo un impedimento físico bien visible, es como que la gente me dice, no, pues tú no tienes nada.

0: Ah, tú estás bien. Y yo creo que es porque como yo soy bien positiva y siempre me estoy riendo y soy bien alegre, aunque tengo una condición física, ¿verdad? Mis huesos son bien frágiles y se fracturan fácilmente. Pero la gente como que me lo niega a mi cara por alguna razón. Entonces es bien confuso cuando yo les digo, pues por ejemplo, mira, ¿dónde está el ascensor? Y me dicen, ay, no, pues baja por estas escaleras. Y es como que no, señora, no puedo, no puedo.
1: Sí, es que es muy curioso, ¿verdad? Que las personas, a veces aun cuando es más obvio, como que tal vez no procesan esa información bien. Y Jay, sobre lo que estabas diciendo, quiero resaltar que me parece también bien interesante el hecho de que la gente te vea como que tu éxito ha sido suerte, porque la realidad es que yo siempre digo, si nos detenemos a pensar un segundo, es muy raro que alguien tenga éxito meramente por suerte, ¿verdad? Nadie, o bien poca gente, yo me atrevería a decir, si hay alguna, tiene éxito en su vida por suerte, ¿no? Hay que tener una combinación de destrezas, de capacidades, de ser como que hardworking, de meter mano a lo que uno quiere lograr. Así que definitivamente me encanta lo que ambas mencionaron. Hablando ahora del tema de parejas, que entrando al tema de hoy, ambas ustedes tienen sus parejas. En el caso tuyo, Gaby, tu esposo, entiendo, ¿verdad?, que no tiene ninguna discapacidad,
0: Sí,
1: por lo menos que no lo
0: correcto.
1: vea,
0: No,
1: que se
0: no.
1: vea. Y en el caso de Jay, tú estás casada con un caballero que es ciego. Así que
0: Correcto.
1: tienen ambas perspectivas ahí.
0: Sí.
1: ¿Les parece que las personas también, cuando hablamos de estos temas de pareja, empiezan siempre primero por ver la limitación? ¿Qué opinan sobre eso?
0: Pues mira, sí, realmente es siempre, ¿verdad? En nuestro caso, pues a veces si no nos conocen, digamos, de primera mano, pues se quedan como que sorprendidos porque ellos esperan que, pues, que la otra persona, pues, no tenga discapacidad, pues, porque socialmente se espera que te va a ayudar. Pero entonces cuando se enteran que los dos son ciegos, pues se quedan como que mudos, como uno dice, porque es como que, ok, ¿y cómo lo hacen? Entonces, pues yo creo que ahí se rompen la cabeza pensando en cómo lo hacen.
1: Ya. Y eso vamos a entrar un poquito en el segundo segmento, ¿verdad? De como que todas estas expectativas y cómo se ven estas dinámicas de pareja. Gaby, ¿qué tú crees al respecto? Y también, ¿qué dirías que tú quisieras corregir sobre esa visión?
0: Pues mira, o sea, yo creo que en mi caso con mi esposo, pues como que es bien, tenemos una relación como bien natural, o sea, definitivamente yo tengo una discapacidad y él no, pero no es algo que juega un gran papel como que en nuestra relación. Y me encanta que mi familia, ¿verdad? Del lado de la familia de él, tal vez yo estaba nerviosa la primera vez que los conocí, que ellos fuesen a decir como que no, ¿cómo vas a estar con esta muchacha que es complicada, ¿verdad? Viene con cosas más complicadas. Pero fíjate, no, o sea, me recibieron con los brazos abiertos y siempre han sido como lo es mi familia también, que me entienden que pues esto es parte de lo que es Gaby, pero no es todo, ¿verdad? O vale la pena, como que mi personalidad es tan chévere que vale la pena, entonces. Bregar con lo otro.
1: Me encanta. Y ay, ahorita vamos a hablar también de la autoestima, pero yo creo que eso fue un papel bien importante, ¿verdad? Cómo nosotros nos sentimos de nosotros mismos y en cómo eso afecta a cómo la gente nos ve. Jay, tengo una pregunta de seguimiento, porque en el caso tuyo y de tu esposo, ustedes son influencers, llevan mucho tiempo en esto, que no es como que nuevo, y las personas muchas veces lo reconocen. Pero, ¿crees que eso hace alguna diferencia en esas perspectivas que he mencionado anteriormente? Como que tú crees que todo ese esfuerzo educativo que ustedes ponen, videos sobre todo, o sea, cómo hacen todo, cómo trabajan con la niña, cómo hacen su trabajo, pues, de oficina, cómo hacen sus cosas del hogar, etcétera, ¿eso ha cambiado alguna perspectiva pública?
0: Sí, totalmente. Tengo que decir que sí, porque nosotros pues compartimos nuestras vidas personales, pero también como pareja, como que esos procesos hasta cuando nos casamos, hicimos la boda pública y realmente sí, porque le hemos demostrado a Puerto Rico que somos una pareja normal, común y corriente. Bueno, hace poco, tú sabes que se forman chismes en las redes, pues hace poco nos dejaron, sí, la misma gente como que sacó conclusiones y eso es bueno, a mí me encantó que pasara. Ah, claro, porque según a otras figuras públicas los dejan, pues yo quiero, a mí me gusta que me dejen también, o sea, que digan, ah, mira, creo que Jay y su esposo rompieron. Eso me gusta, porque de verdad pasa mucho y qué bueno que, ¿verdad? Ahí es cuando uno dice, nos están tratando por igual.
1: Me encanta. ¿Qué ustedes dirían que en una relación, ¿verdad? O cómo influye esa parte de la autoestima y la forma en que nos vemos a nosotras mismas, en este caso, con las relaciones de pareja?
2: Pues mira, la autoestima lo es todo, porque reconocer el valor propio pues ayuda a nosotros saber qué queremos en una pareja. Uh-huh. Y yo personalmente me considero una mujer de alto valor y no me conformo con cualquier cosa que aparezca en cuestión de pareja.
0: Uh-huh. Me encanta, súper de acuerdo con Jay igualmente. En realidad yo creo que tener una autoestima es bien importante, o sea, porque, y conocerse uno mismo, ¿verdad? ¿Qué es lo que yo necesito como persona y como mujer? Y entonces así uno puede comunicárselo a su pareja y a las personas alrededor. Entonces, más cuando yo comunico a veces las cosas con humor, ¿verdad? Si uno puede hacer un chiste o si uno puede también como que normalizar cosas, pues entonces se vuelve algo menos raro, ¿verdad? O diferente, sino que simplemente, pues, es diferente, pero es parte de la vida.
1: Ya. A lo mejor en el caso de ustedes ya yo siento que están en un nivel, el nivel plus plus, porque ¿verdad? Han pasado muchas etapas, también han tenido sus distintas experiencias, pero mirando un poco hacia atrás, tal vez con otras parejas o creciendo, aunque las dos son súper jóvenes, pero aún más jóvenes, ¿verdad? Cuando teens o universitarias, ¿qué ustedes dirían que era diferente? Como que, ¿qué cosas ustedes notaban? ¿Qué cosas tal vez cambiaron de perspectiva con el tiempo?
2: Bueno, en mi caso, al principio, pues, de adolescente, no tenía tantos pretendientes y uno se pregunta por qué. Pero luego ya, ¿verdad, ma? 17, 18 años, pues ahí entendí que quien llegaba a mi vida eran personas de alto valor que estaban dispuestos, ¿verdad? Que no les importaba el hecho de que yo era ciega, o sea, eso, uh-huh. eso no era relevante para ellos, simplemente estaban pendientes a mi personalidad y todas esas cosas, y para mí eso es súper importante y me encanta porque mientras quizás en la adolescencia yo me sentía un poco triste porque no tengo tantos pretendientes, luego ya de más adulta era como que qué bueno que no vienen estas otras personas con malas intenciones a donde mí, y qué bueno, ¿verdad? Que pues llegan a mi vida personas de alto valor, personas que pues que tienen unas buenas intenciones y que van alineados con lo que yo quiero en mi vida.
0: Uh-huh. Yeah. Me encanta eso que dice Jay y estoy súper de acuerdo. O sea, me gusta que ella use ese término, personas de alto valor. Yo también cuando estaba así en escuela superior no tenía ningún pretendiente, tenía muchas amistades y leía muchos libros, así que pues también, pero definitivamente tuve un momento que estuve preocupada. Yo decía, wow, ¿será que nunca voy a tener novio, nunca voy a tener pareja? Pero cuando llegué a la universidad todo eso desapareció, tenía un montón de pretendientes. Así que si alguien me está escuchando y tienen esos miedos, les puedo decir, cójanlo con calma, esperen a que lleguen las personas de alto valor y van a llegar.
2: Sí. Van a llegar y recuerden que es calidad, no cantidad, así que no queremos muchos detrás, uh-huh. sino unos que de verdad valgan la pena.
0: Sí, y yo lo entendí también como que mi discapacidad en cierta forma se volvió como un filtro, ¿verdad? Uh-huh. Porque entonces esa gente que no eran de mucho valor, pues ya no valía, no se acercaban a mí, ¿no? Entonces, pues en cierta forma me estaba haciendo un favor.
2: Totalmente.
1: Me encanta. Y me siento como que, honestamente, como mamá. Porque un poco, porque siento como que cuando uno era jovencito, que es como que te decían todas estas cosas, y uno como que, no, pero es que todas mis amigas tienen su novio, ¿cómo puede ser? Y obviamente con el tiempo, ¿verdad? Pues mira, tenemos razón, estas chicas son prueba de eso. Quiero entrar un poquito en lo que es el humor, y que me cuenten una cosa que sea lo más absurdo y otra lo más gracioso que han escuchado en el tema de pareja o maternidad. Entre personas con discapacidad.
2: Bueno, para mí lo más absurdo de maternidad es que mi hija me cuide. Desde que yo tengo uso de razón le dicen a mi nena, cuida a mamá, pero si ella es una bebé la tengo que cuidar yo. igual, pues de pareja es como que lo ven como un cuidador y es como que si supieran que quien termina cuidándolos a ellos somos nosotras, uh-huh. aunque seamos ciegas o cualquier otra discapacidad.
1: Sí, definitivamente, eso me da gracia, es totalmente absurdo.
0: De acuerdo. A ver, algo gracioso. No sé, quizás yo creo a veces las primeras impresiones de las personas cuando estaban en esa fase de dating, a veces eran, decían cosas bien graciosas como que eres más bajita de lo que imaginaba, cosas de novia. o como, tú sabes, ¿cómo vamos a hacer esto? Y yo era como que tranquilo, te estoy conociendo, hola. Así que sí, esas son las primeras impresiones. Sí, las primeras impresiones a veces son sí, graciosas.
1: Me encanta. Pues antes de ir a una pausa, quiero hacer una dinámica con ustedes. Yo voy a decir una frase y quiero que ustedes me digan simplemente si es mito o realidad. Y ya en los próximos segmentos entramos y discutimos un poco más a profundidad todo, ¿les parece?
2: Súper.
1: Sí, zumba. Okay. So, la primera es, hablar claro de las necesidades que podamos tener, ¿espanta a la pareja?
2: No, eso es un mito.
0: Mito, sí.
1: ¿La pareja sin discapacidad siempre carga más que la que tiene discapacidad?
0: Mito. Mito, súper mito.
1: ¿Las mujeres con discapacidad deberían pensarlo muchas veces antes de ser madres?
2: Bueno.
1: Tricky.
2: Sí, puede ser mito, puede ser realidad. Porque obviamente, yo creo que todo el mundo debe pensarlo bien antes de tomar la decisión de ser madre.
1: Ok, ¿las personas con discapacidad deberían bajar sus estándares cuando buscan una pareja?
2: ¡Uy, mito! Y pregúntenme a mí.
0: Falso.
1: Me
0: falso.
1: Encanta, y con eso nos vamos a una pausa y regresamos en breve aquí en Realidad Desconocida. Quédense con nosotros.
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8: Soy ciega y me casé. Sí, me casé. Y aunque no me pude ver, estoy segura que fui la novia más hermosa, pero sobre todo, con certeza les digo que soy la novia más feliz. Fue una boda inolvidable, un vestido majestuoso y sobre todo la pasé con mis seres queridos, y aquí les traigo el recuento porque esto ya pasó hace 2 años y los quiero hacer parte de este proceso. Fue una boda llena de olores, texturas y sobre todo mucha música, y la pasamos espectacular. Para amar no hay límites, mi esposo también es ciego y al día de hoy nos seguimos amando como la primera vez.
1: ¡Ah, qué romántico! Y eso es una viva prueba de que en efecto las personas con discapacidad podemos enamorarnos, desenamorarnos, también podemos casarnos, hacer dating, tener nuestras parejas, escoger o no escoger a una persona y decidir si en algún momento queremos ser padres, queremos ser madres y más allá. Así que de eso estamos hablando hoy aquí en Realidad Desconocida, siempre trayendo temas del interés, las curiosidades y las preguntas más frecuentes que tienes sobre nuestra comunidad con discapacidad. Si quieres conectar con nosotros, puedes conectar en las redes sociales como Realidad Desconocida PR, y también puedes buscarnos en las plataformas de WIPR. Hoy estoy con mis super invitadas, Gabriela Joglar, Gaby.
0: Hola.
1: Que es autora y directora del SEBI, entre muchas otras cosas, y con Jay Rizarri, directora de Ciegos con Misión, y también influencer y modelo y madre y de todo,
2: y todo.
1: Un poco.
0: Mi guru y mi guru de maquillaje.
2: Así es.
1: Chicas, quiero que hablemos ahora más de lleno sobre el dating y las relaciones de pareja, relaciones, ¿verdad? Desde el principio, cuando uno está conociendo a alguien, hasta cuando ya se conocen, y cuáles son esos red flags, esos green flags que se van teniendo en el camino. Empezando, si damos para atrás al tiempo, como yo decía en el otro segmento que hicimos un preview, ¿Cuáles ustedes creen que son las inseguridades más grandes que puede tener una persona con discapacidad cuando va a entrar a ese proceso de conocer gente, de buscar pareja y demás?
2: Bueno, yo te diría que en mi caso hablar del tema, ¿verdad? En el caso de dating con una persona que no es ciega, uh-huh, y que no te saca el tema. A mí, uh-huh, me pasó, tuve una experiencia, ¿verdad? Que me invitaron dating, todo perfecto, te busco hasta ahora, vamos para tal lugar, pero en ningún momento hablamos sobre la discapacidad y pues yo con mi bastón y yo vivo orgullosa de ser ciega. Uh-huh. Entonces llegamos al lugar, estamos comiendo, pasa la primera media hora y el tema de ciego no sale. Y yo pues... yo estaba como que no, o sea, uno está nervioso porque yo no sabía ya si quería o no quería hablar del tema, pero para mí era importante y yo soy experta llevando a la gente como por caminito, así que yo fui llevando el tema ahí poquito a poco para que mínimo después de la primera hora ya comiendo y cenando pues saliera el tema, y yo poder manifestarme y hablar de lo fabulosa que yo soy como ciega y todas las cosas que yo hago. Pero sí, yo tenía como que nervios, y además nada, todo fluyó súper bien, y obviamente pues con mi actual esposo, que también es ciego, pues era mucho más fácil porque yo sentía que él me entendía porque era ciego. Uh-huh. Así que realmente ahí era botarme en otras áreas.
1: Y Gaby, ¿qué piensas? Sí, algo distinto, ¿verdad?
0: Sí, yo creo que era bien distinto, o sea, cuando uno es más joven y tal vez no estás tan seguro, ¿verdad? De lo que hay en ese mundo de gente con quien salir. Entonces, pues... al principio pues yo decía, bueno, pues voy a tratar de salir con gente que son como amigos de amigos y eso. Uh-huh. Pero después yo me mudé a vivir a España, donde hice la maestría. Así que en una ciudad donde yo no conocía a nadie, pues era bien diferente. Así que también era como pensar, okay, cuando conozca gente, pues yo les quería contar de mi vida. Entonces pues mi discapacidad, uh-huh, es parte de mi vida y eso. Uh-huh. Pero yo creo que pues al principio se me hizo un poquito difícil eso. Como que, wow, si voy a conocer con alguien que no me conoce de nada, no sabe nada de mi historia, uh-huh, de vida, pero pues poco a poco ahí lo fui llevando, sí.
1: Jay, tú mencionaste, ¿verdad?, como que sientes que hay diferencia entre una pareja que tiene discapacidad o no, en términos tal vez de esas inseguridades que uno puede tener al comienzo de establecer una relación.
2: Totalmente, porque son como inseguridades diferentes, por lo menos en mi caso, ¿verdad?, con una persona que ve y una persona que es ciega, porque, uh-huh, con la persona pues que ve, realmente pues mi inseguridad era más cómo abordar el tema, hablarlo, obviamente en mi caso que soy ciega de nacimiento, y hablar de todos los detalles, y pues realmente, o sea, era más eso, abordarlo, porque pues ya estoy frente a una persona pues de alto valor, que si llegó a cenar conmigo es porque realmente, ¿verdad?, valora mucho más allá de lo que visiblemente se ve, porque pues yo uso bastón blanco y lo tengo conmigo siempre, uso voiceover, así que mi teléfono está hablando, así que hay cosas que están ahí súper presentes.
1: No hay break.
2: Exacto,
1: sí,
2: no hay break de esconderlo. En el caso de mi esposo que es ciego, era más como que al principio nosotros empezamos a salir pues como amigos. Entonces la cosa pues empezó a surgir como que un interés mayor, y mi inseguridad era de realmente llegaremos a tener una relación formal, porque obviamente, uh-huh, pues el miedo a cómo será una relación con una persona ciega también, y si está, uh-huh, dispuesto a que ambos demos el 100%, porque realmente, uh-huh, pues para que las relaciones funcionen, para mí, cada uno tiene que dar el 100% y unos, uh-huh, esfuerzos pues mayores. Uh-huh. Así que era eso, era más ese miedo a enamorarme y tener que dejar atrás algo bonito que no pudo ser por el tema de la discapacidad.
1: Ya. Oye, qué interesante eso. Y me pregunto también como que, o más bien resalto, que me parece que a veces pensamos que hay diferencia por la discapacidad o por no tener discapacidad, pero cuando te escucho, lo que me viene a la mente es, hay diferencia en general, como que siempre va a haber un reto, y sí, no necesariamente tiene que ver con la discapacidad, aunque el tipo de reto, pues sí, a lo mejor se relaciona un poco más. Gaby, mencionaste que viviste en España, uh-huh, y sé que también has vivido en otro estado, etcétera.
0: Sí.
1: ¿Crees que hay alguna diferencia cultural en cómo la gente ve la discapacidad y el dating?
0: Yo creo que sí, yo creo que hay unas diferencias culturales bien grandes. O sea, los españoles de por sí ya suelen ser como que bien directos. Uh-huh. Así que rápido, ¿verdad? Te dicen lo que están pensando. Aquí en Puerto Rico tal vez la gente como que le da más vueltas a la cosa, te lo dicen de una forma más bonita, etcétera. Pero los españoles era como que... ¿Qué te pasó? Y yo era como que no me pasó nada, o sea, yo soy así, o nací con una condición, pero estoy bien. Siempre a veces yo tengo que como que decir a la gente, no, yo estoy súper bien, estoy caminando, estoy bien. La gente se preocupa, pero sí, así que creo que hay unas diferencias culturales y fue bien diferente también, o sea, como decíamos en el primer segmento, yo en escuela secundaria, pues no estaba saliendo con nadie, fue como una evolución más tardía, pero entonces cuando ya llegué a la universidad, yo creo que ya encontré también mis tipos de gente que eran tal vez más artistas, más creativos, más abiertos. Uh-huh. Y entonces con esos espacios, pues tal vez eran también más inclusivos o más abiertos a, ¿verdad?, la diferencia.
1: Uh-huh. Y traes un punto también bien importante para aquellas personas que tal vez estén explorando este tema en sus vidas personales, y es el hecho de exponerse, de uno salir, de buscar distintos espacios y tal vez encontrar esos espacios en donde nos podemos expresar y donde nos sentimos cómodos de alguna manera, o sea, nosotros primero. Uh-huh. Así que
2: si vemos a personas con discapacidad paseando en la Facultad de Humanidades, ya sabemos por qué. ¿Vieron este programa?
1: Ay, bueno, de nada, es lo único que puedo decir. Para aquellas personas que estén buscando tips de cómo saber si la persona que con la que está saliendo realmente tiene un interés genuino en esa persona, en la persona con discapacidad, o si es más como que morbo, o tal vez estas personas que le gusta salir con uno como complejo de Salvador, que es como que, ay, porque te voy a ayudar y todo este tipo de cosas. ¿Cómo ustedes identifican eso?
2: Bueno, para mí lo primero es, yo siempre he sido que a mí no me gusta que vengan a querer como que jugar ni nada, así que yo tengo mis estándares bien puestos y sé lo que quiero, así que una vez yo identifico eso, pues realmente uno que realmente, ¿verdad?, no te estén poniendo pero. Si van a salir contigo, te van a invitar, pues, días, horas, dónde, cuándo y vamos. Y lo otro es, ¿verdad?, pues que tengan una comunicación clara, que tú sientas, ¿verdad?, que tengas su número, su email, su información, que no haya como que mucho rodeo. Uh-huh. Y también, pues, bueno, en esas conversaciones, ¿verdad?, de conocer a la persona en general, pues saber, ¿verdad?, si lo que quiere es sentirse como un papá contigo, ¿verdad?, en mi caso que soy mujer, ¿verdad?, porque sé que hay tipos de personas, ¿no?, de hombres que pueden como que, como tú dices, ser el salvador, uh-huh, el cuidador, uh-huh, el papá, y es como que no, vamos a ser pareja, y realmente pues yo diría eso, como que uh-huh, tener bien claro que para uno como persona es un green flag y un red flag para saber. Entonces, cuando nos toque hacer la listita de por qué sí, por qué no, puedes decir, ok, esto sí me gusta, esto no, esto cumple con lo que yo quiero, porque estamos para escoger y no para recoger.
0: Me encanta.
2: Claro que sí.
0: Definitivo. Y yo les puedo decir que yo tuve muchas opciones para escoger. O sea, yo salí con muchísima gente, de verdad. Y tal vez como que sorprende, pero no tuve grandes problemas. O sea, ¿verdad? También yo tengo una personalidad que yo soy bien extrovertida y soy bien comunicadora.
1: A mí me hacen poemas.
0: A mí me escriben poemas, me escriben canciones, me mandan, exacto. Y eso es así. Entonces yo quisiera poder haber hablado con mí de pequeña y decirle como que tranquila, todo va a estar bien. Uh-huh. Y no tienes que esconder nada, porque también yo creo que en algunos momentos de mi vida, cuando estaba empezando a salir con gente, pues tal vez pensaba, pues me voy a poner unos pantalones largos, unos mahones, para que no se vean mis braces, para que no sea tan evidente, o voy a dejar el andador en casa. Como que tal vez me esforzaba para tratar de... Y después me fui dando cuenta que eso no hacía falta. O sea, en realidad prefiero honestidad desde el principio. O sea, si ya desde el principio dice la gente, mira, este es el panorama, este es el paquete, vas a tener que ayudarme a buscar la rampa, ayudarme a buscar el ascensor, pero la vamos a pasar brutal, y ya.
1: Me fascina. Bueno, tengo más que quiero hablar de esto antes de entrar al tema de lo que es la maternidad como tal, pero vamos a terminar de nuevo con una dinámica, pero en vez de mito o realidad es red flag o green flag. So, yo voy a hacer una premisa y ustedes me van a decir si les parece que es bandera roja o bandera verde. La primera es que la persona te presume como inspiración.
2: Uy, eso es un red flag.
0: Red flag.
1: Quiere ayudar sin preguntar.
2: Red flag.
0: Cancelado.
1: Te pregunta qué necesitas antes de asumir.
2: Green flag.
0: Green flag, sí.
1: Muy bien. Su familia opina más que la misma persona, o sea, que la pareja que está...
2: Eso es un super red flag.
0: Red flag.
1: Y es un tema controversial, ¿eh? Y te trata con admiración, pero no con deseo.
2: Sí, red,
0: red flag. No, no.
2: Se necesita la chispa.
0: Todo deseo, todo deseo.
1: Love it. Bueno, vamos a una pausa y cuando regresemos quiero que hablemos un poquito más sobre las relaciones de pareja y relaciones saludables sobre todo. Así que quédense con nosotros aquí en Realidad Desconocida y regresamos en breve por aquí por WIPR.
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1: Saludos, bienvenidos, bienvenidas nuevamente a otro segmento de este episodio especial, genial, de Realidad Desconocida, en el que estamos hablando de parejas, de maternidad, de dating y de todo un poco. Si quieres seguir aprendiendo con nosotros sobre la comunidad con diversidad funcional, te invito a que conectes a las redes sociales como Realidad Desconocida PR o en las distintas plataformas de WIPR. Y también mis chicas tienen sus redes, so importante, por favor, síganlas. Vamos a empezar por ahí. Gaby, ¿cómo conectan contigo? Si te quieren seguir, por favor, no les envíen mensajes tóxicos.
0: Por favor, me pueden seguir como Gabriela Hogline en Instagram y en Facebook. Y ahí pongo cosas sobre mis libros, mis escritos, las actividades en las que estoy, de todo.
1: Super, EJ.
2: A mí me consiguen en todas las plataformas sociales como JVET, JEYVETH, JVET.
1: Super. Ya escucharon las redes sociales, así que pueden conectar con estas chicas espectaculares. Y ahora vamos a retomar el tema del red flag y el green flag en una relación. Y quiero que simplemente podamos hablar un poquito más a profundidad, particularmente de ese aspecto donde las personas... Que esas parejas tengan esas conversaciones de dónde te ayudo, dónde no te ayudo y cómo se hace ese balance sin caer, ¿verdad?, en que la persona que no tiene la discapacidad, sobre todo, se ofenda. Aunque puede servir para todo el mundo. Así que, ¿ustedes opinan de esto?
0: Pues mira, o sea, en mi caso, que a veces tengo una fractura y estoy con menos movilidad, pues con mi esposo, a veces él es más mi cuidador, ¿verdad? Tiene que ayudarme, por ejemplo, a entrar a la ducha, moverme de la cama a la silla de ruedas, ese tipo de cosas. Entonces, puede ser como que un poco difícil en cuestión de pareja. Tal vez la primera vez que me pasó que estuve más limitada con él, mis papás, por ejemplo, lo primero que me dijeron fue, pues, regresas a casa. Él no te tiene que cuidar, nosotros te vamos a cuidar de nuevo. Y yo les tuve que decir no, porque ahora él es mi pareja. En ese momento estábamos comprometidos ya para casarnos. Y para mí fue como que, bueno, esta es la prueba máxima. O sea, si él ahora no puede con esto y se quita, pues mira, pues por lo menos no me casé. Pero no, él no se quitó. O sea, en realidad él lo integramos como nuestra dinámica de pareja sin perder nuestro flirting, nuestro deseo, nada. Pero sí como parte, o sea, igual que cuando uno toma esos votos de matrimonio, ¿verdad? En salud o en enfermedad, pues en mi vida enfermedad ocurre más frecuentemente, definitivo, pero lo manejamos, yo creo que bien bien natural. O sea, él me cuidó y yo lo haría por él también. O sea, yo creo que yo lo cuido de otra forma, ¿verdad? O sea, tal vez yo gestiono otras cosas en la casa que él no. Yo le doy apoyo emocional. Yo cocino porque me encanta cocinar. Así que es como saber ese balance de pareja que, pues, en mi caso se ve diferente que el de otras personas, pero que no implica que no hay, ¿verdad? Siempre hay que preguntar. O sea, siempre como que hacemos esos check-ins el uno con el otro de ¿te ayudo con esto? ¿Te ayudo con esto? Y contestamos.
1: Uh-huh. Me gusta. Y Jay, ¿quisiera añadir algo a eso?
2: Sí, pues en mi caso, ¿verdad? Y que mi esposo también es ciego, pues nos entendemos, digamos, en esa área, pero yo creo que además de ser ciegos tenemos otras características como persona. Así que en mi caso, yo odio la cocina. Yo, si le tengo que pasar por el lado y pensar que mi casa no tiene cocina, lo hago. Y él lo sabe. Entonces, pues, algo que a él le gusta, pues, servirme la comida, fregar los platos y las cosas, encargarse de esa área, porque sabe que a mí no me gusta. Y entonces, pues, nos dividimos así como que esas tareas, pero sin que la otra persona se cargue. Uh-huh. Emocionalmente y físicamente. Uh-huh. Así que, ¿verdad? Buscamos ese balance, pero ya obviamente pues llevamos mucho tiempo juntos, dejando claro pues qué nos gusta, qué preferimos, qué no, en cuanto a qué vamos a hacer, ¿verdad? Ya sea tareas del hogar o, por ejemplo, salir. A mí me encanta salir sola con mi hija, él también se va para el cine. Eso, realmente, ¿verdad? No tenemos unas limitaciones y mucha comunicación. Uh-huh.
1: Sí, antes de entrar al tema de lo que es la maternidad como tal, ¿qué mensaje final ustedes le darían tanto a personas con discapacidad que estén pues en este proceso, o incluso en un proceso, por ejemplo, de que tuvo un divorcio y está buscando una nueva pareja, etcétera? ¿Qué consejo le darían? Y también a una persona que no tiene discapacidad cuando esté a lo mejor buscando y se tope con alguien que tenga una diversidad funcional.
2: Pues mira, el consejo principal que yo le daría, porque he conocido a muchas personas con discapacidad que me dicen que quieren pareja, pero no salen de su casa, es salgan de su casa, por favor. Y no realmente, o sea, a veces yo siento que tampoco es ver a todo el mundo como un posible pareja. O sea, volvemos, hay que tener esos estándares bien, bien delimitados, bien como que esto es lo que yo quiero, esto es lo que yo busco, no conformarse con lo primero que te diga hola, vámonos. Uh-huh. Realmente, ¿verdad? Y va a llegar en el lugar que menos uno se imagina. Uh-huh. La persona que menos uno se imagina también. Uh-huh. Puede ser, así que realmente es exponerse, porque dentro de la casa de uno, pues, en cuatro paredes, pues ahí es bien complicado conseguir, aunque hoy día, ¿verdad?, si estén como que apps para esas cosas, pero yo creo que ahí no hay nada mejor que lo tradicional, que se dé como que natural.
0: Uh-huh. Yo digo también, yo creo en el poder de la amistad. O sea, yo, muchos de mis grandes amores de mi vida han sido primero buenos amigos míos, y eso se desarrolla y se convierte en amor. Y es porque uno conoces completamente a la persona, compartes intereses, gustos y cosas. Así que, pues, no tengan miedo de conocer gente, hacerse sus amigos, y que después eso se desarrolle en un amor. Y más que nada, conozcanse a sí mismos primero, ¿verdad? ¿Qué tú quieres? ¿Qué a ti te gusta? ¿Qué te divierte? Y busca personas pues que tengan tus intereses en común.
1: Me encanta, de verdad. Yo creo que son consejos muy, muy valiosos para las personas. Y yo lo que reitero es eso, ¿verdad? Que todos nos demos una oportunidad de conocernos a nosotros mismos y también de conocer a otras personas. Chicas, entrando ahora en el tema de maternidad, que es otro asunto, ustedes también en eso comparten experiencias distintas. Jay, tú eres madre de una niña de 8 años ahora mismo. Gaby, tú decidiste no ser madre. Así que, ¿cómo fue para ustedes ese proceso de decidir si quiero, si me interesa o no quiero?
2: Pues para mí desde niña siempre tuve eso, como que ese sentimiento bien despierto. Yo siempre supe que yo quería ser mamá, no sabía cuándo, pero lo quería, cuidaba mis muñecas y mis bebés, y me imaginaba con el coche, y nunca pasó por mi mente, oh no, soy ciega y quizás esto va a ser un complicado, jamás. Realmente, o sea, y nada, yo fui madre a los 18 años, realmente a una edad temprana, pero a mí, ¿verdad?, pues todo ha fluido muy bien, y pues no fue hasta que las personas a mi alrededor comenzaron con muchos miedos, no fue como que yo dije, y sí, sí, y si realmente es complicado, porque yo me sentía totalmente preparada. Yo sentía como que yo puedo con el mundo, porque yo creo que eso es un sentimiento que uno tiene dentro, hasta que llega alguien a ponerle a uno mil cosas en la cabeza, y ahí es que uno dice, ¿y si no? ¿Y si no puedo? Y realmente, ¿verdad? Pues siempre hay alguien que te va a ayudar. O sea, siempre, o sea, dentro de 20 personas que te están diciendo cosas feas, siempre va a haber uno que va a ayudarte y te va a dar la mano. Y yo creo que eso fue lo que a mí me ayudó muchísimo a sentirme capaz como madre ciega.
1: Super, ¿y Gaby?
0: Pues mira, yo tengo toda la admiración del mundo por las madres. Me encantan. Y yo tomé la decisión de que yo no quiero ser madre porque, como bien dice Jay, o sea, ella tenía ese sueño. En mi caso, no. O sea, en mi caso, yo soñaba, yo tenía bien claro que quería graduarme de la universidad, de que quería viajar, incluso quería viajar sola por el mundo, lugares bien lejanos, y lo he logrado. O sea, no dudo que si ser madre hubiese sido una meta grande en mi vida, hubiese buscado la forma de hacerlo. Pero en realidad es porque yo creo que hay muchas maneras distintas tal vez de maternar sin necesariamente ser mamá. O sea, yo soy, tengo un montón de sobrinas maravillosas, quiero ser la titi cool, la que te lleva, la que te busca, la que te saca, la que puedes hablar de cosas que no puedes hablar con tus papás. Yo quiero como ocupar ese rol. También yo soy escritora y escribo libros infantiles, entonces veo como que, mira, cuando estoy leyendo mis libros, pues puedo compartir con la niñez y con los hijos de otras personas sin necesariamente tener yo que ser mamá, con lo que eso implica, ¿verdad? De tu cuerpo físico, económico, es bien caro ser padre y madre. Y como decisión de vida, o sea, es como que la vida te cambia completamente al ser mamá, así que yo quiero dedicarle ese tiempo a mis proyectos artísticos y a viajar, más que nada.
1: Me encanta. Jay, mencionaste algo que quiero traer, y es la duda de las personas de que la mujer con discapacidad pueda ser madre. Y yo creo que independientemente de sus respectivas decisiones, ¿verdad?, ambas pueden opinar sobre esto. ¿Qué entienden o por qué entienden que se les cuestiona tanto a las mujeres con discapacidad su capacidad de ser madre, ¿verdad? Independientemente, como digo, que lo decidas, pero de que tienes la capacidad de ser madre, incluso de que tienes el derecho de serlo si así lo deseas.
2: Claro. Bueno, mira, yo me he dado la tarea de explorar como que más allá psicológicamente a las personas que tienen una opinión negativa acerca de una, ¿verdad?, madre con discapacidad, pues teniendo un bebé. Y realmente muchos vienen de miedos propios, porque hay personas que piensan que si ellos son ciegos no hubiesen sido buenas madres o buenos padres, pues piensan que entonces al yo ser ciega no voy a ser una buena madre o mi esposo no va a ser un buen padre. Y realmente, ¿verdad?, en mi caso, que yo nací ciega, pues yo me sentía como que normal, lo toco, la baño, la visto, todo bien normal. Entonces, pues realmente son esos miedos con el... Ya mi hija tiene 8 años y hay muchas personas que tenían dudas en su momento, que hoy día la ven y dicen, wow, es que ustedes han hecho un trabajo excelente. Y ahí es que se ponen a pedir otro. Y el próximo, ¿cuándo? Y entonces es como que, ah, bueno, pues tú pudiste y lo lograste. Entonces, ¿verdad? Todo es una mezcla, ¿verdad? De que las personas pues siempre van a tener una opinión. La decisión final la tenemos nosotras como mujeres. En mi caso, te doy una primicia. Yo no he cerrado fábrica, yo no sé, ¿verdad? Adelante, yo siempre digo como que yo no sé, ¿verdad? Yo tengo una hija de 8 años, yo a mí siempre, ¿verdad?, que toco este tema en los médicos, yo siempre digo, no sé, quizás sí, quizás no, y es una decisión, ¿verdad?, bien mía, bien personal, y, ¿verdad?, hay personas en la sociedad que opinarán como que, no, tú eres ciega, ya tienes uno, no necesitas más ninguno, porque lo ven también como que no, o sea, ¿cómo es que dicen? Dos es una tormenta, algo así dicen. Pero, ¿verdad? Realmente es como una decisión, yo lo veo como que es bien mío. Si al final decido no tener más ninguno, pues qué bueno por mí, por decidirlo, y si finalmente decido tener otro, pues también.
0: Definitivo, y nosotras te vamos a apoyar, Jay, en lo que tú decidas.
1: ¡Otro sobrino o sobrina! Gaby, ¿y en tu opinión?
0: pues también yo creo que muchas personas me han proyectado sus opiniones. Casi siempre es como, a veces son personas hasta en el supermercado, o sea, que no son personas cercanas a
1: no
0: mí.
1: No te conocen.
0: No me conocen, en verdad. Pero es como que, ay, ese es tu esposo. Ah, pues, no, ¿van a tener un bebé? No, ¿cómo van a tener un bebé? Como que pánico. Y es como que nadie te está preguntando, o sea, pero sí, muchas veces la gente me ve y rápido asume, ah, no, pues, bueno, están sorprendidos, uno, de que me casé, como si fuera gran logro, y dos, entonces, pues, ok, próximo paso, ah, no, pero no vas a poder tener un bebé, bendito, y yo, pues, siempre digo, pues, no, señora, si yo quisiera, yo puedo, o sea, yo busco la forma, y físicamente hay muchas personas con mi condición que han decidido y tienen familia, pero como dijo Jay, es una decisión personal, entonces, pues, es lo que cada cual decida.
1: Me encanta. Bueno, vamos a una pausa, pero cuando regresemos continuamos hablando sobre este tema de maternidad y discapacidad y dando conclusión a este segmento y episodio de Realidad Desconocida sobre pareja, dating, maternidad y mucho más.
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1: Saludos, ya estamos en nuestro último segmento de Realidad Desconocida. Si te lo perdiste, te invito a que lo busques en nuestras redes sociales, Realidad Desconocida PR, en Facebook, en Instagram, en YouTube, en donde sea, lo vas a poder conseguir súper fácil, y también las plataformas de WIPR. Si quieres ver el programa con la interpretación en lenguaje de señas, lo puedes ver a través de WIPR-TV, pero también lo puedes buscar en las redes, porque ahí va a estar puestecito para que todo el mundo pueda disfrutar este contenido. Y estamos hablando sobre dating, sobre parejas, sobre maternidad, desde el punto de vista de la mujer, ¿verdad? Y obviamente sabemos que son dos historias nada más. Sabemos que son mujeres que tienen sus discapacidades y que esto es un mundo inmenso. Pero lo que queremos es que, como hacemos con cada programa, ustedes reflexionen sobre muchos de los discursos que existen sobre estos temas. Muchas personas ven una persona con discapacidad y no piensan que pueden salir con otra persona, que son los niños eternos, que a lo mejor no van a tener interés de parte y parte. Y estas chicas que tenemos hoy de invitadas nos han demostrado totalmente lo opuesto a eso. Así que ha sido una conversación bien cool. Y quiero terminar hablando un poquito de maternidad y ya al final dando algunos consejitos adicionales. Así que bienvenida Gaby y Jay. Ya no necesitan presentación, que si se lo perdieron que lo busquen de nuevo. Chicas, nos quedamos en una muy buena conversación sobre maternidad. Sí, voy a dar el contexto, ¿verdad? Jay es mamá, Gaby decidió no ser mamá, es una gran titi y tiene muchos chicos lectores adoptados. Ustedes mencionaban antes de la pausa el hecho de las opiniones que tiene la gente sobre las parejas y la maternidad. Háblenme un poco más de eso, ¿verdad, Gaby? Tú me diste unos buenos ejemplos de la gente del supermercado, pero háblenme más, como que cuáles son algunas de las opiniones que ustedes escuchan mucho sobre estos temas y también cómo ustedes manejan esos comentarios, porque hay veces que uno se cansa, no es fácil escuchar estas cosas negativas todo el tiempo.
0: Pues yo creo que, o sea, yo recibía muchos comentarios pensando que, diciéndome que tal vez yo no iba a poder ser mamá, pero tan pronto empecé a hablar con mi familia o círculo, ¿verdad?, más amplio después de mi familia, y diciéndoles que no quería ser madre, pues entonces también me encontré con un montón de personas con opiniones sobre eso. Y entonces ahí era como que, no, pero ¿cómo, no, cómo vas a decidir no ser madre? ¿Te vas a arrepentir? Hay solo una ventana de tiempo corto, ¿verdad? Y después no vas a poder, ¿verdad? Te vas a arrepentir el resto de tu vida. O todas estas cosas que la gente le proyecta a uno. Entonces yo creo que ahí es más como que el ser mujer y la sociedad, y como muchas veces se espera que, pues, después del matrimonio, pues ese es como el próximo paso, ¿verdad? Tener hijos. Y a veces las personas no se pueden imaginar una vida que sea diferente a eso. Así que sí, los comentarios pues son muchos y variados. Pero casi siempre es eso, de como que si no eres mamá, te vas a arrepentir, o cómo vas a tomar esa decisión ahora, ¿sabes? Como cuestionando mi criterio. Pero yo pues soy una persona muy segura en mí misma, y yo sé lo que yo quiero. Y esto definitivamente pues es como otras cosas que yo también he decidido, que es una carrera pues tal vez no tradicional, o hacer otras cosas diferentes, pues yo no tengo ese miedo. O sea, yo siempre he luchado por lo que yo quiero en la vida, así que seguiré luchando por la vida que quiero.
16: ¿Y Jay?
2: Pues en mi caso, uno de los comentarios que yo más detesto es cuando nos dicen, ¿verdad?, que nuestra hija está ahí para cuidarnos desde siempre. Ahorita lo mencioné superficialmente, pero abundando un poco más, literalmente desde como que ella tenía como 3 años, las personas empezaban a decirle, pues cuida a mami, cuida a papi, y nosotros siempre como que, mira, no, nos toca a nosotros como adultos cuidarla a ella. Y entonces, ¿verdad?, haciendo paréntesis, mi hija no es ciega, así que pues por eso también, ¿verdad?, le dicen eso, y el día de hoy que tiene 8 años se lo siguen comentando, aunque nosotros, ¿verdad?, en casa somos bien presentes en dejarle saber como que, mira, son personas que no entienden, y ella misma como que, ya, pero si ustedes son los que me cocinan, me limpian la ropa, hacen todo por mí, como que ¿por qué las personas dicen que yo los voy a cuidar? Como que ella está clara de que no nos cuida. Pero también, por ejemplo, nos ha pasado que nos dicen como que, ahí van a tener quien les va a guiar. Y yo siempre digo, no, yo voy a trabajar para tener mi chofer, yo tengo mi chofer para que me guíe, como que mi hija no. O sea, somos bien presentes en dejarle saber a ella que ella no tiene por qué hacer nada, o sea, de por vida por nosotros. Al contrario, la animamos todo el tiempo a que si ella quiere irse luego fuera de Puerto Rico a estudiar, cuando sea adulta, que lo haga, o sea, somos bien presentes en darle esa libertad, porque pues, hermano, o sea, las personas comentan mucho y como que sabemos pues que es una niña al final, y maybe en algún momento se lo va de verdad como a cuestionar, como realmente tendría que cuidar a mamá y a papá, y como que a veces ella nos ve haciendo, por ejemplo, a su papá en la casa haciendo cosas como taladrando, y ella como que es como que okay, él está bien. Sí, como que ellos están bien, saben lo que hacen. Pero sí es fuerte, o sea, no debería yo tener que luchar constantemente con eso.
16: ¿Y qué herramientas ustedes piensan que puede ayudar a las personas en general a poder tener esa como que resiliencia y ese caparazón para poder trabajar con todos estos comentarios que como quiera llegan independientemente?
2: Claro, pues mira, realmente a mí me ayuda mucho pues leer, escuchar historias de otras personas como nosotras, como mencionaba ahorita Gaby, quizás nuestra yo de niña necesitaban escucharnos ahora de adulta nuestras historias para decir, okay, eso funciona, así que realmente, verdad, mucho leer, mucho experiencias de otras personas pues con discapacidad que ya eran padres.
0: Yo creo que eso es súper valioso, o sea, sí. Cuando yo era pequeña yo no tenía ningún referente de personas con discapacidad que estuvieran en pareja, o sea, casada, o que tuvieran hijos o no tuvieran hijos. O sea, era como que yo me sentía a veces que yo era la única persona con discapacidad en el mundo, y hoy en día yo sé que eso no es para nada cierto. Así que eso que dice Jay, buscar comunidad y tener amigas, como ahora que tengo muchas amigas con distintos tipos de diversidad funcional que puedo llamar, y podemos, pues eso, como que darnos apoyo, porque entonces nos sentimos menos solas y nos podemos hasta reír. Mira lo que esta loquera que me dijo alguien el otro día en el supermercado, y nos reímos.
2: Así es, totalmente.
16: quiero ir dando como círculo y cerrando un poco el tema de hoy. Así que si fuéramos a decir, digamos, una verdad que la gente tiene que escucharle, estas verdades que a veces son un poquito incómodas, pero que son necesarias, ¿cuál ustedes creen que escogerían?
2: Pues para mí sería, ¿verdad?, a las personas que ya tienen hijos grandes, que su tiempo de criar ya pasó, que ahora nos toca a nosotras, las que elegimos ser madres, criar, maternar, y que es nuestro turno, y el hecho de nosotras tener una discapacidad, en mi caso el hecho de ser ciega, no les da el derecho a ninguna de esas mujeres a tomar el poder de maternar por mí.
0: Yo diría, me encanta lo que dijo Jay, y también yo diría, pues que créanle a las personas cuando le hablan sobre sus decisiones. O sea, confíen que las personas con discapacidad son los expertos de sus propias vidas. Y si les dicen que quieren o no quieren hacer algo, pues créanle, ¿no? O sea, y también escúchenlo de verdad, sin rápido hablarles por encima.
16: Ahorita mencionaron unos buenos consejos, pero de nuevo, como recapitulando y cerrando, ¿qué consejo le darían a una persona con discapacidad que está considerando y abrirse a dating y a conocer gente?
2: Bueno, yo siempre digo que tener los estándares bien claros. Si son altos, pues altos, ¿verdad? Como es en mi caso. Pero realmente no conformarse con lo que aparezca, porque pues es lo que se fijó en mí. No. Tener, ¿verdad?, bien claro, y entonces de ahí partir.
0: Sí, yo diría, y tener conversaciones abiertas y honestas con esa persona sobre cuáles son los acomodos que tal vez tú necesitas, o la manera en que tú quieres vivir, o lo que implica también a veces, ¿verdad?, tu condición de salud específica. Y entonces, y tratarlo siempre pues con amor. O sea, si encontraste, si tienes una pareja que te valora y es valiosa, te va a escuchar y va a de verdad valorar eso que tú quieres, y ojalá pues se convierta entonces en la meta en común de los dos.
16: Gaby, tú te adelantaste ahí un poco a la pregunta, pero me gusta. Quiero añadir, ¿verdad?, que tengan en consideración, porque a mí me gusta siempre dar como los dos lados, ¿verdad? Porque ustedes son una chica súper chula, súper profesionales, brillantes, pero no solo por discapacidad. En la vida hay de todo. Hay personas que como yo siempre digo, son súper inteligentes y que no, que son súper trabajadores y que no. Al final del camino, yo creo que también es importante que todos reconozcamos, como ustedes dijeron, qué es lo que queremos. Y si nosotros amamos a esa persona y nos entendemos con esa persona, nos respetamos, mira, funciona, ¿verdad? Esa buena comunicación, como que no todo. Tener estándares altos, estoy de acuerdo con Jay, estamos en el mismo bote, por eso somos amigas. Pero a la misma vez, ¿verdad? Sí, quizás tus estándares son diferentes, una persona de otra, independientemente de lo alto, lo bajo y demás. Eso es, yo creo que cada cual sepa qué es lo que quiere y que encuentre algo que realmente funcione para ambas partes. Y en esa línea, ¿verdad? ¿Cómo ustedes dirían que se puede construir una relación que sea sana en el caso de que haya una persona con discapacidad que no se infantilice y que haya ese balance que decíamos anteriormente? ¿Cuál sería el mayor tip que pueden dar?
2: Mucha comunicación y no tener miedo a empezar de nuevo, no quedarse con alguien por pensar que uno tiene una discapacidad y que más adelante no vas a encontrar a nadie. Realmente hay muchas personas valiosas en este mundo. Y pues la comunicación para que las relaciones duren tiempo y también, ¿verdad?, saber cuándo detenerse.
0: Sí, yo creo que bien de acuerdo con eso de Jay, la comunicación. Yo creo que tener conversaciones a veces que parecen incómodas o difíciles, pero no tener miedo a de verdad abrirse a ella, ¿verdad? O sea, por ejemplo, queremos ir a un evento familiar, pero no es accesible. Nadie pensó en mí. Pues mira, tenemos que trabajar esto como familia, porque yo quiero estar en los eventos familiares. Planificación familiar, queremos o no tener hijos, pues también eso es algo bien importante de hablar antes del matrimonio, porque si yo estoy clara como mujer que no quiero tener hijos, pero la otra persona sí quiere, pues es una conversación que tiene que ocurrir. Así que esas conversaciones difíciles, quote unquote, pero pues tenerlas y y aunque sea difícil, pues al tiempo vale la pena.
16: Me encanta, y yo voy a aportar ese granito también de arena de mi parte, porque esa parte de los valores y tener esas visiones alineadas, no es que las dos personas van a hacer lo mismo en la vida, pero sí en esas cosas que son importantes estar de acuerdo, porque si no, pues a largo plazo puede también ser complicado. Bueno, chicas, se nos acaba el tiempo, aunque no parece, se fue demasiado rápido. Me encantó tenerla, así que gracias por estar conmigo. Y bueno, si quieren decir una última frase súper mega corta, si no, pues quiero hacer nuestro cierre.
2: Bueno, esta frase siempre la decimos en Ciegos con Visión para tenerlo presente, y es que los sueños se hacen a mano y sin permiso, así que si están buscando pareja, tírense a la calle, vayan a ese coffee shop, a esa biblioteca, a esa librería cerca de ustedes.
0: Vamos ustedes, sí. Vayan por lo que quieran.
16: Se nota que ustedes son amantes a los libros como yo. Bueno, me encanta Libro y Café, son una excelente manera de conseguir pareja, pero para terminar este episodio con fuerza, vamos a escuchar ahora un poema de la gran autora Gabriela Joglar. Oh. Así que, y tiene que ver mucho, mucho con este tema de ser mujer, parejas y maternidad.
0: Muchas gracias, Sharma. Este poema se llama Emperatriz y está en mi libro de poesías titulado Ocia. Dice, ella, la de sillas de ruedas color océano, no sabes si cabe por la puerta, nunca habías pensado en el diámetro de puertas, pero ella, con su mirada de ojos negros, tumba edificios completos, destruye civilizaciones con una sonrisa, sus labios pintados seducen mensajeros, abogados, políticos y carpinteros. Los enamorados les regalan vestidos de colores brillantes, frutas ya, la de sillas de ruedas color océano. No sabes si cabe por la puerta, nunca habías pensado en el diámetro de puertas, pero ella, con su mirada de ojos negros, tumba edificios completos, destruye civilizaciones con una sonrisa. Sus labios pintados seducen mensajeros, abogados, políticos y carpinteros.

0: Al bajar la cortina de su estatua, ella se da cuenta que la pusieron sentada en un trono y no en su silla de ruedas, como si fuese algo malo, como si fuese algo que esconder. Ella, la que tiene cada pelo en su corona de trenzas, rodeada de gente boquiabierta ante el monumento que no es ella. Mira a los hombres que sonríen estúpidamente en expectativa. Ella, de sus trenzas, saca un fósforo, el de emergencia, y le prende fuego a todo. Gracias.
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3: Bienvenidos a otra edición de Voces Comunitarias a través de su emisora, la emisora del pueblo de Puerto Rico, WIPR Radio. Les saluda Raúl Camilo Torres, siempre bajo la dirección del compañero Héctor Rodríguez. Hoy vamos a estar hablando sobre una situación que actualmente está perjudicando a miles de personas en Puerto Rico. Una tiene que ver con el cambio climático, es la sequía persistente que existe y la distribución de agua potable. Eso es un tema que a todos nos atañe. Así que para ello tenemos aquí en nuestros estudios al ingeniero Carl Soderber, miembro, entre otros, del Comité de Asesores sobre el Cambio Climático, que redactó el Plan de Mitigación y Adaptación y Resiliencia al Cambio Climático en Puerto Rico, y también la colaboradora de nosotros todos los lunes en Informe 940, Sandra Schleyer. Bienvenidos ambos.
4: Sí, saludos.
5: Saludos, saludos.
3: Es un tema inherente al momento que estamos viviendo en este momento, pero no necesariamente porque hay sequía vamos a discutirlo, porque independientemente, cuando ha habido los tiempos de buena lluvia y los embalses están en sus niveles óptimos, aún todavía enfrentamos el problema de la infraestructura de distribución de agua potable en los sectores que lo necesitan aquí en Puerto Rico, comunidades, sectores turísticos, comercio, etcétera. Y sobre eso es que vamos a estar desarrollando el tema de hoy, además de enfatizar sobre la necesidad de que todos colaboremos de alguna forma u otra en mantener lo que es las costas, una, limpias, y dos, también saludables, sobre los corales y todo el hábitat que allí habita, porque eso es nuestra primera defensa en cuanto a las marejadas principalmente, y lo que concierne al cambio climático, la subida del mar. Bueno, sobre todos esos temas, vamos a comenzar con la dama. Bienvenida, siempre.
5: Hola, hola, saludos a todos los que nos escuchan.
3: La situación de la calidad de agua, ¿cómo está perjudicando, obviamente, por decirlo así, ya en el caso de agua salina, las costas, la situación de la erosión, la calidad de vida que se está dando allí como primera barrera, que son los corales y todo ello?
5: La calidad de agua es bien importante para todos los ecosistemas marinos. Y empezando con lo que son los arrecifes de corales, una de las cosas que contamina el agua es la alta sedimentación. Y la alta sedimentación viene con las escorrentías cuando se desarrolla mucho la costa. Así que cuando uno desarrollamos la costa, tendemos a pelar la vegetación, ¿verdad? Remover la vegetación. Entonces, no hay esa vegetación que mantiene el sedimento en su lugar. Entonces, cuando llueve, todas esas escorrentías bajan y esa sedimentación llega al arrecife. Cuando llega al arrecife, esos sedimentos tapan el coral, o sea, le caen encima el coral. Entonces, el coral comienza a perder energía porque él se tiene que limpiar. Ese sedimento no puede estar encima de él, así que empieza a crear una mucosidad para sacar el sucio de encima. Entonces, toda esa energía que puede ir hacia crecer, hacia reproducirse, va hacia limpiarse. Entonces, ahí vemos cómo esos corales, pues, comienzan a ser más vulnerables. Eso es cuando hay sedimentación, pero es poca.

0: pero cuando es mucha, esa sedimentación puede caerle encima y enterrar, sepultar a los corales. Así que eso es uno de los, ¿verdad? También con la sedimentación vienen bacterias, vienen ¿verdad? Vienen otros contaminantes que pueden afectar el coral de varias maneras. Por ejemplo, cuando llegan los microplásticos, hay estudios que enseñan cómo los microplásticos, cuando es ingerido por el coral, porque el coral puede comer por fotosíntesis, que es que la microalga que vive dentro de él hace su propia comida, pero también tiene, ellos pueden comer con sus tentáculos, ¿verdad? Ellos agarran particulado del agua. Entonces, al agarrar los microplásticos sin querer, porque pues piensan que es su comida, se han visto estudios cómo eso está interrumpiendo el ciclo de reproducción. Así que la calidad de agua es bien importante para los arrecifes. Lo mismo puede ocurrir con las hierbas marinas. Cuando viene esa sedimentación, las puede sepultar. A veces cuando hay mucha sedimentación en el agua, también previene que la luz solar pues llegue a estos ecosistemas que la necesitan. Así que tenemos que...
1: Yo quisiera añadir que, aparte del aspecto ecológico, que los estudios demuestran que 25% de la vida marina en el Caribe tiene que pasar en alguna etapa a través de los arrecifes.
0: Eso es correcto.
1: Y si los arrecifes desaparecen, y eso podría suceder con el cambio climático, pues ese 25% desaparece.
0: Y si desaparece ese 25%, estamos en grandes problemas, porque hablamos de los peces comerciales, los peces que consumimos, ellos utilizan el arrecife en algún momento dado.
2: Y los mangles.
1: Podemos hablar de las otras partes.
0: Exacto, hablar de que lo que son los arrecifes, los mangles y las hierbas marinas son tres ecosistemas que están interconectados. Si fracasa uno, si cae uno, los otros dos también, porque los peces tienen diferentes etapas, ¿verdad? La etapa larval, la de juvenil y la de adulto, y cada una la pasan en diferentes lugares. Sí. Y eso es esa conexión es bien importante. Por otro lado, mencionó, ¿verdad?, que los arrecifes son la primera línea de defensa en contra de los huracanes y las marejadas fuertes. ¿Y qué ocurre cuando los corales mueren? Los corales son los que, ¿verdad?, los que crean esa estructura arrecifal. Ellos van depositando carbonato de calcio a través a lo largo de su vida. Cuando mueren, otros se asientan encima y sigue la estructura. Si esa estructura carece de corales, con el tiempo se va erosionando, se va aplanando y deja de ser esa pared en contra de las marejadas.
1: Y yo quisiera, para que los que nos oigan sepan la importancia ahora para el ser humano. O sea, porque los que estamos en este campo sí sabemos de la importancia del coral para el ecosistema marino. Pero... hablando del ser humano, si desaparece ahora mismo, todavía por lo menos yo tengo en mi mente los videos de cómo se inundó Ocean Park con María, que la gente andaba hasta con kayak allí, ¿verdad?
0: Recuerdo.
1: Y el agua llegaba hasta un famoso restaurante, que no lo voy a mencionar, para no darle de esto gratis.
0: Claro.
1: Que se come muy bueno allí.
2: Hasta Obama comió allí.
1: Sí, sí. Pero si desaparece el coral, eso mismo ocurre hasta la Valdoriote de Castro, para que la gente entienda. Y eso se lleva por el medio de la calle Eloísa. Tú sabes la destrucción que causa, o sea, lo pongo a la inversa. Fíjate ese servicio que ese coral en ese área en específico nos está dando a los seres humanos. Y debemos apreciarlo. Y debemos incluirlo como infraestructura crítica que no se hace. Y algo que yo critico es que cuando se elaboró el plan de la reconstrucción de Puerto Rico, que todavía estamos en eso, reconstrucción gris, allí no se incluyó.
0: No se contempló.
1: Se han hecho cositas con los arrecifes, pero no se incluyó nada de reforestación. Y yo no sé si ustedes saben que el huracán María, de acuerdo al Instituto Internacional de Taxonomía, que está acá en el Jardín Botánico, aquí en Puerto Rico, María destruyó 144 millones de árboles. ¿Qué significó eso? de acuerdo al director ejecutivo de acueducto en aquel momento, todos los embalses al menos perdieron 10% de su capacidad de almacenamiento sobre lo que ya había perdido. Uh-huh. Y significa, porque créanme, no se ha sembrado bajo ese programa ni un arbolito más, que ahora cada vez que llueve intensamente, no necesariamente por una tormenta tropical o un huracán.
0: Como lo vimos.
1: Sí, pues ahora llega más sedimento a los embalses. Uh-huh. Gracias a que no hemos repuesto esos árboles.
0: Exacto.
1: Y eso nos afecta porque recientemente acabó un dragado parcial, que no le dicen a la gente que fue parcial, no fue total, de Carraíz. ¿Ustedes saben cuánto costó? 110 millones. Así que vale la pena invertir en los árboles.
0: Claro que sí, definitivamente.
1: Los que no creen en el ambiente, que todavía está, en el siglo XXI hay gente que no lo cree.
0: Uh-huh.
1: Pero pensando nada más que en el ser humano, como que somos lo más grande en la naturaleza, esa gente que piensa en eso, debe razonar. Mira, vale la pena la inversión en esa infraestructura, en el caso de los bosques verdes, pero uh-huh. no deja de ser crítica.
0: Es que es crítica.
1: Es tan crítica como una carretera, tan uh-huh. crítica como una planta de agua potable.
0: Claro, vamos ¿cierto? A hablar del calor. El calor. A todas las personas que trabajan afuera, que no tienen la dicha de trabajar en un edificio con aire acondicionado, que trabajan afuera, porque son ellos son personas que construyen, son personas, los mismos de acueducto. Estamos hablando de que cuando usted está trabajando afuera, la calor está insoportable y no hay árboles para uno ponerse debajo y apreciar la sombra. O sea, estamos hablando de que los árboles son críticos para el ecosistema, pero para nosotros también, para nuestra salud. Bueno, la realidad es que desde que no se ha reforestado, esa sedimentación, pues sí, ha incrementado. Y todavía es la hora que no estamos educando o las personas van a vender un terreno y lo pelan. Entonces, ¿qué estamos haciendo? Porque no hemos reforestado a grande escala, porque sí hemos hecho alguna reforestación en la costa, vegetación costera, pero entonces no hemos trabajado ese problema. Entonces, pelan los terrenos, o viene una persona y va a hacer una construcción, pela el terreno, dicen, ah, pues yo pelo el terreno porque después voy a sembrar 60 árboles o 100 árboles. Mira, esos 100 árboles no dan los servicios ecosistémicos que da un árbol de 80 años. Por eso también es que el proyecto de restauración de la población de la cotorra puertorriqueña sí ha avanzado un montón, hemos aprendido muchísimo y hemos logrado que estén silvestres. Pero ¿cómo se va a sostener esa población si no hay árboles de más de 70 años que les dé su hogar?
2: Y estamos hablando de infraestructura para romper el mito de que infraestructura es todo aquello que ha construido el hombre o que es necesario para que un país continúe sus funciones normales como distribución de agua, energía eléctrica y uh-huh. todo ello. Estamos hablando del aspecto de salvar uh-huh. lo que existe naturalmente.
0: Sí, en Puerto Rico uh-huh. todavía, ¿verdad? El profesor lo dijo aquí, todavía lo que son los corales no se ve como infraestructura crítica. FEMA lo estableció como infraestructura esencial y dio unos fondos para ¿verdad? Para restaurar la barrera de arrecife de San Juan. Pero Puerto Rico todavía no lo reconoce. Y nosotros tenemos grandes proyectos en Puerto Rico de restauración. Nosotros tenemos colaboradores en el programa de conservación y manejo de arrecifes de corales. Tenemos colaboradores que tienen fincas de corales en el mar y viveros en tierra, donde no solamente se están restaurando los corales, sino también otros organismos importantes que son herbívoros, que van a ayudar entonces a que esa restauración sea un poquito más eficiente y más rápida. El proyecto que se va a poner en el proyecto de FEMA que se va a hacer ahí en San Juan contempla no solo corales, sino también una restauración híbrida para entonces ir creándole la estructura para nosotros poder avanzar esa restauración, porque podemos restaurar, pero la realidad es que los corales toman su tiempo en crecer.
2: Y hay que mantenerlos, obviamente.
0: Pero no es solamente nosotros hacer ese trabajo, es que también el público, ¿verdad? Y en tierra tenemos que trabajar para que la calidad de agua sea óptima, que no haya mucha sedimentación. Hay que reforestar para que esas cosas no sucedan. Lo que pasa tierra adentro afecta a la costa.
2: Eso mismo entonces es lo que vamos a hablar prontamente. Nos quedan ahora mismo unos minutos para concluir este primer segmento. Y le iba a preguntar al ingeniero sobre el uso del agua en Puerto Rico. ¿Qué características hay que usted ha observado en tanto tiempo en experiencia dentro de la EPA, dentro de las diferentes funciones que usted ha trabajado y la misma autoridad de acueductos y alcantarillados? ¿Cuál es, en general, cómo usted ha visto que se ha trabajado la situación del agua potable en la isla?
1: Bueno, lo primero que yo quisiera discutir, y no sé si con los tres minutos que quedan lleguemos, sí, no, pero es la discutir realmente cuánta agua hay en Puerto Rico. Porque yo he ido a profesionales, no a Juan del Pueblo, decir, mira, aquí hay agua por un tubo y siete llaves. El problema es la administración. Pero la realidad es que si tomamos las Américas, el promedio per cápita de agua dulce en Puerto Rico, si nos comparamos con el promedio de un suramericano, estamos hablando del continente, tenemos un 7%, si nos comparamos con ese promedio. Si nos comparamos con Norteamérica, y aclaro que incluye Canadá y México, no es solamente Estados Unidos, tenemos un 14%. Y si nos comparamos con Centroamérica, un 22%. Como quiera, tenemos mucho menos agua disponible que esas otras regiones de las Américas. Aterrizando en las Antillas, para que nos oigan, Antillas son las islas, no son los países que bordean el Caribe. Pues obviamente las Antillas pequeñas, las menores que llaman, pues allí no hay ni río. Y eso pues no, prácticamente no tienen agua, ¿verdad? Pero en las Antillas mayores, Puerto Rico es la menos que tiene per cápita, excepto Haití. Y Haití está clasificada como en estrés de agua por las Naciones Unidas. Y fue que allí tumbaron todos los árboles. Y eso uno lo ve cuando va en un avión de República Dominicana a Haití. Uno ve, ah, mira, aquí pasamos porque es de verde, Abraham. O sea, no hay que ser científico para ver la diferencia. Entonces, a nivel mundial, la ONU nos ha clasificado, y gracias a Dios, en ese sentido, el dato es afuera de Estados Unidos. Porque si nos meten con Estados Unidos, no sabemos qué es lo que está pasando aquí. Somos el país número 165 de 185 que participaron, porque de acuerdo a las Naciones Unidas hay 193 países. Eso significa que hay 164 países en el mundo que tienen más agua per cápita que nosotros.
2: Pero eso se debe a infraestructura, calidad de agua.
1: Esto tiene que ver por la ubicación que tenemos. Es, por ejemplo, yo nazco y yo nací por mi genes y mido 5'5". Pues ya yo sé que yo no puedo ser un jugador de baloncesto. Podré ser jugador de otra cosa. Porque eso es lo que Dios me dio. Y aquí en el Caribe, esa es la situación. Hay unos agravantes que podemos discutir después.
2: Sí, exacto.
0: Pero ese es el agua que hay.
1: Eso es lo que hay, eso es lo que tenemos que bregar. En otras palabras, obviamente no estamos en un desierto, pero no tenemos agua para desperdiciar, como mucha gente cree.
0: La gente piensa eso porque tenemos, ¿verdad? Hablamos de los acuíferos, tenemos el bosque pluvial, o sea, es que vemos que hay mucha agua, pero entonces disponible para cada ser humano, dijiste que estamos en el número 160 y pico.
2: Vamos a una pausa y continuaremos dialogando con el ingeniero Carl Soderbergh y también la bióloga Sandra Schleyer sobre calidad de agua aquí en Puerto Rico, entre otros temas relacionados a lo que es el cambio climático y el efecto que ha tenido la sequía en la actualidad. 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
6: Mucho se habla del cambio climático, el efecto que va a tener en un futuro, y siempre se tiene la fecha del 2050 como prácticamente la fecha límite para ver eso tan dramático aquí en Puerto Rico y en el mundo entero, pero ya está ocurriendo. Ya ahora mismo la calidad de vida en Puerto Rico ha afectado, ya sea por la presencia de fenómenos atmosféricos muy fuertes, o la ausencia de agua, como está ocurriendo en este momento. Y ese es el tema que tenemos en el día de hoy, entre otros. Estamos dialogando con Carl Soderberg, quien entre otros perteneció aquí al grupo ambiental de la EPA en Puerto Rico y que actualmente es parte del grupo de asesores del cambio climático, que es un grupo que redactó el plan de mitigación, adaptación y resiliencia al cambio climático en Puerto Rico, que se presentó hace prácticamente 2 años y medio ante la legislatura. Y a ver qué ha sucedido, ya él nos dirá. Y también se encuentra con nosotros la colaboradora de todos los lunes en Informe 940, Sandra Schleyer, bióloga marina, y que trabaja en el programa de restauración de corales del Departamento de Recursos Naturales y Ambientales de Puerto Rico. Estamos hablando sobre la situación del agua en Puerto Rico, cuán dramático es la conservación de la misma. Hay aspectos que son positivos, según estuvimos hablando fuera del aire, y yo quisiera que el ingeniero nos explicara, según la apreciación a nivel mundial de la accesibilidad al agua potable para el ser humano aquí en la isla, ¿cómo se ve a nivel mundial?
7: Pues fíjate, el hecho de que Acueducto y Alcantarillado haya podido llevar mediante tubería agua al 97% de los hogares, eso es A plus en cualquier liga. Muy pocos países pueden decir eso. Que a veces no le llega el agua, o a veces le llega el agua turbia, eso es otra cosa, porque las Naciones Unidas definen acceso a agua. Incluyen el que tú, si tú puedes caminar un cuarto de milla, imagínese con estos calores,
8: sin sombra.
7: Con una lata de sultana, que tú sabes de lo que yo estoy hablando, a llevar el agua del río La Quebrada para la casa. Según las Naciones Unidas, tú tienes acceso a agua. Y aquí estamos hablando de que hay lleva tubería. Ese 3% de la población de Puerto Rico donde acueducto no ha podido llegar, tienen unos acueductos que le llamamos acueductos rurales, muy rústicos. Muchas veces no tienen desinfección por cloro. Pero según las Naciones Unidas, esos aguas están cubiertos.
8: Es acceso a agua.
7: O sea, para las Naciones Unidas, Puerto Rico 100% con agua, sabiendo los problemas que hay. Y yo traigo esto a colación porque cuando uno habla hay que traer lo positivo y lo negativo. Uh-huh. Y yo no estoy escondiendo los sufrimientos de mucha gente, en Puerto Rico, de un año atrás hacia acá, que no han tenido, según los reportes periodísticos, hasta 100 días corridos sin agua, con unos chorritos. Y eso es bien lamentable, ¿verdad? Uh-huh. Pero quería poner eso en perspectiva. Y a la misma vez quiero traer unos agravantes, ¿verdad? Porque yo dije, ¿cuánta agua hay aquí? Pues mira, uno de los agravantes que sí mucha gente conoce es que la mayoría de los embalses están sedimentados. Y todos conocemos Carraízo, que estaba a mitad de lleno de sedimento. Y eso pues causa como unas impresiones equivocadas, porque uno va por el expreso y ve Carraízo y dice, mira, está lleno. No. Pero no está lleno, porque la mitad está lleno de tierra. Uh-huh. Y mucha gente no sabe que Dos Bocas, que están Utuados, y que suple el supertubo, y sabemos que el supertubo da agua como a 9 municipios, que llega creo que hasta a unos barrios de Las Piedras, imagínate. Uh-huh. Está 70% lleno de sedimento.
6: Lo que se usa es el 30% nada más.
7: La suerte que tenemos es que esa agua llega de adjunta a través de otros embalses, y ahí casi siempre llueve, pero si llega la sequía que se está diciendo que no va a afectar, y después vamos a hablar de eso, mira, de nada vale tener un supertubo perfecto, inspeccionado por robot, si no tienes el agua para traerla.
6: La materia prima, obviamente.
7: No sé, pero yo lo traigo como ejemplo porque no son los únicos que están sedimentados, y donde único le metieron mano parcialmente, y qué bueno, hay que aplaudir eso. Es Carraízo, porque si no, fíjense cómo los niveles están bajando. Si no lo hubieran dragado, sabrá Dios si ya está, tuviéramos racionamiento, ¿verdad? Uh-huh. Otro aspecto que afecta son los jacintos de agua, esas matitas bonitas. Uh-huh. Que esa mata no era de aquí, ¿no? La trajeron porque mira que si la florecita, color lila, uh-huh, y no hay cómo eliminar esa mata. ¿Qué pasa? En la parte del embalse que tú ves esa mata, hay un 90% más de evaporación que la parte que no tiene la mata. Entonces, por un lado, el embalse lo estamos achicando con tierra, y por otro lado, lo que tenemos es una máquina de evaporación. Eso es otro, algo que está ahí, que no tiene que ver con cambio climático. Estas dos cosas no tienen que ver, claro.
6: Y afecta al oxígeno.
7: Pero porque sí. Después vamos a ver a dónde es que...
8: Este impacto cosa, humano.
7: Humano. Entonces, el otro problema que es bien grande es que, de acuerdo a datos que sometió la AAA, Acueducto y Alcantarillado, a la Junta de Control Fiscal bajo juramento, ellos pierden el 60% del agua que producen.
8: Quiere decir 60%.
7: Que si yo tengo, wow, un chinchorro y vendo china, si yo de cada 10 chinas solamente puedo vender 4, pues mira, yo, en una semana yo tengo que cerrar. Porque ¿cómo es eso? Uh-huh. Eso es un problema grande. Ellos ahora dicen que no es un 60, que es que le roban el agua aparte y que qué sé yo, que... Óyeme, pero está bajo juramento. Otra cosa es que los canales de riego agrícola pierden la casualidad con 60%. ¿Por qué? Porque no los han mantenido, porque acuérdense que aquí prácticamente no hay agricultura. Y eso no le pertenece a la AAA, le pertenece a la Autoridad de Energía Eléctrica, que antes, ¿cómo se llamaba?
6: Fuentes fluviales.
7: Fuentes fluviales. Uh-huh. Pero de eso no hablan. Y by the way, el embalse Dos Bocas es de la Autoridad de Energía Eléctrica, no de Acueducto. Así que no miren Acueducto para pa eso. ¿Y qué tiene que ver eso con el agua que tomamos? Pues mira, el agua que bebe la gente en ese cuadrante noroeste, Aguadilla, Aguada, ¿de dónde llega? De Oaxaca. ¿Y por dónde llega? Por el canal de riego. Entonces imagínate, si el 60% se pierde en el canal y después de la planta potabilizadora se pierde el otro 60%, ¿cuánto llega a tu casa?
6: Oiga, ingeniero, ¿y se ha planteado la situación de interconectar estos embalses para ayudarse unos a otros? ¿Eso ayudaría en algo o cómo usted lo vislumbra?
7: Yo creo que ayudaría muchísimo. Se habló en el pasado después de la mega sequía de los 90, pero entonces se concentraron en el superacueducto, que yo digo, mucha gente lo critica, yo entiendo que el superacueducto nos ha salvado de un montón de racionamiento. Fue una buena decisión. Claro, hay que mantenerlo. Uh-huh. Pero sí sería bueno esa interconexión. Y estas cosas que yo les he hablado no tienen que ver con cambio climático.
8: Uh-huh. Sí, todo esto de impacto humano, el manejo.
7: Y eso es un mal manejo de recursos. Uh-huh.
6: ¿Y qué sucede con el mantenimiento de esta infraestructura que desde a principios del siglo pasado se desarrolló, los embalses aquí en Puerto Rico?
8: ¿Por qué no se puede dar más a menudo? Que es bien costoso, no se puso en el budget. ¿Qué pasó?
7: Lo que pasa es que esto es como una máxima del gobierno federal, porque casi todos estos embalses fueron con fondos federales. Y casi todas las carreteras sabemos, fondos federales, etcétera, etcétera. Pero el gobierno federal, y te cubre la parte del diseño y los estudios ambientales. Pero el gobierno federal no te ayuda con el mantenimiento. Yo te ayudo a poner la infraestructura, ahora tú encárgate. Entonces, aquí localmente no estamos acostumbrados a dar mantenimiento. Eso no existe. Inclusive anteriormente, Acueducto tenía una unidad que le llamaban pitométrico, que se dedicaban a buscar estos escapes ocultos. Y de buenas a primeras, en los 70 los eliminaron. Ahora, gracias a Dios, han escuchado, sin esperar, y eso hay que reconocérselo, a que aprueben el plan de cambio climático, porque esa fue una de nuestras recomendaciones, que Acueducto reviviera esa unidad. Buscaron el dinero dentro de su presupuesto, tienen la oficina, reclutaron la gente, lo adiestraron y están en la calle buscando. O sea que eso es progreso, pero todavía estamos perdiendo 60, ¿verdad? Uh-huh. Entonces, vemos que a eso entonces le tenemos que meter el cambio climático. ¿Y cómo complica el asunto? Bueno, de acuerdo al Comité Internacional, no nosotros aquí, en las Antillas va a llover 10% menos ahora, no como tú dijiste, a mediados de siglo, a partir del 2030. Sí. Eso es grave, porque si estamos teniendo las situaciones que estamos teniendo ahora, imagínate tú que tú quites 10%. A mediados de siglo va a bajar a 20%, que entonces eso sí que es grave. Por otro lado, todos los días, no es que una vez al año o una vez cada 5 años, todos los días el nivel del mar sube, por centímetros, por pulgadas, pero sube. Cada vez que sube entra más agua salada a los acuíferos.
8: Sí.
7: Quiere decir que cada día tenemos menos agua subterránea disponible. Y eso es clave para el sur, porque en el sur el 50% del agua que se usa es de los acuíferos
6: subterráneos. Pero también entonces está la situación, y vamos a adelantar un poco, que el 79%, y eso lo habíamos hablado previo a una entrevista, el 79% de la infraestructura que existe para turistas, hotelera, es cerca de la costa. Y se están hablando del desarrollo de más proyectos aún todavía en el área de Cabo Rojo.
8: Sí, incluso proyectos en áreas donde escasea ya el agua. ya el agua escasea para ¿verdad? Para la población, que crear estos proyectos que ¿verdad? Necesitan un montón de agua.
7: No, y una cosa que yo creo, no sé si ustedes están saben esto, pero el agua subterránea debajo del famoso Valle de Laja, que es donde tenemos la tierra prime para agricultura, uh-huh. ya está salada. Uh-huh. El agua de irrigar la traen de Yauco por los canales. ¿Por qué? Porque, otra cosa, la distribución de la lluvia en Puerto Rico no es uniforme. Uh-huh. En el Yunque, en esa área, caen uh-huh. más de 200 pulgadas.
8: Sí.
7: En el suroeste, allá abajo, estamos hablando de 30, fíjate, una isla tan pequeña. Uh-huh. Y eso uno lo nota, porque mira, cuando uno sale de Ponce
6: claro.
7: y llega a Guánica, ese es el punto, de ahí para adelante tú ves cactus.
8: Uh-huh.
7: ¿Y dónde se da el cactus? Sí. ¿Dónde no hay agua?
6: Desértico.
7: Por definición no llega, pero está rayando.
8: Uh-huh. Y, no,
7: y va a llegar, sí. y va a llegar con el 10%, uh-huh. llega. Eso es una realidad, o sea, que el agua no cae uniformemente
8: es que incluso,
7: en una isla tan pequeña. Uh-huh. Y por eso es que hay ecosistemas tan... Por eso está el bosque seco de Guánica, que tiene un standing mundial,
8: uh-huh.
7: que dice que es hasta mejor que el Yunque desde el punto de vista ecológico. Tú dirás, tú me dices.
8: Yo sé que eso es uno de los puntos que han mencionado, sí. Y el bosque seco está ¿cuánto del Yunque? Como a dos horas y media. Estamos en poco...
7: Ponle 3 horas con el tráfico.
8: Ah, bueno, 3 horas hasta el tráfico.
6: Sí, no, todo
7: pero es relativamente pequeño.
8: Pero incluso hay hasta gaps más cercanos, porque el Yunque, lo que es el Yunque, entonces... cerca, para el noreste, que está entonces Laguna Grande, las Cabezas de San Juan, esa área es un bosque seco,
7: sí.
8: porque las nubes pasan rápido hacia el Yunque y ahí lo que llueve son como 3 minutos. O sea, la diferencia es como, ahí caen como unas 40 pulgadas al año de lluvia versus el Yunque, que son como unas 240, nosotros siempre le decimos a los turistas.
6: A todo esto y a los minutos que nos restan en este segundo espacio, para dejarlo de preámbulo, Puerto Rico tiene unos grandes retos inmediatos y futuros. ¿Qué se puede hacer? Usted me había hablado, ingeniero, en un momento, la intención de que cuando llegara una empresa a establecerse en Puerto Rico, que se comprometiera a la reforestación. Que eso es un proyecto que está ocurriendo en diferentes lugares y está siendo bien, muy efectivo. ¿Sería eso... ¿Se puede propiciar, puede ocurrir llamando al insuring, como están buscando ahora mismo prácticamente el sistema administrativo gubernamental, el que nuevamente esas empresas que se fueron regresen, pero que tengan ese compromiso? ¿Eso ayudaría o no ayudaría? Porque bien te escuché, compañera, decir que no es lo mismo talar estos árboles de ya centenarios o de muchas décadas a simplemente sembrar un espeque.
8: Ajá. Uh-huh.
6: Que empieza a desarrollarse.
8: Sí, y no nos va a dar esos servicios ecosistémicos de aquí a 60, 80 años.
6: ¿Y cómo usted lo ve entonces?
7: Mira, yo lo que veo es que con todo y que tenemos una cubierta de 50, que esto es bueno.
8: Sí, bueno.
7: Necesitamos más
8: uh-huh.
7: reforestación, especialmente aguas arriba de los embalses y en los centros urbanos. Las compañías multinacionales tienen unos compromisos internos de llegar a emisiones equivalentes a cero,
8: mm-hmm. That's zero.
7: Para el 2050.
8: Exacto.
7: Y por más tecnología que le metan, en algunos casos no llegan, entonces tienen que recurrir a otras alternativas,
8: sí, como
7: que son créditos de carbón,
8: mm-hmm.
7: y una de ellas es reforestación. No son los bosques que ya existen,
6: mm-hmm.
7: que quitan el CO2 del aire, es sembrar más, y ellos están buscando.
8: ¿Dónde?
7: ¿Dónde? Están desesperados.
6: Uh-huh. Ay,
7: entonces, por eso. Entonces, yo lo que digo es que eso puede ser un incentivo para traer la industria aquí.
8: Uh-huh.
7: Tú estás aquí, tú te quieres expandir. No solamente tú me vas a sembrar, tú me lo vas a mantener, porque como nosotros somos tan espectaculares en mantenimiento.
8: Sí, pues el mantenimiento.
7: Y tú sabes que no es cuestión de sembrar el arbolito, hay que echarle agua y esto, chequearlo.
8: Monitorear.
7: Entonces ellos se pueden encargar de eso y es un win-win económico y ecológico.
8: Pero
7: y mira, eso mismo lo pueden hacer con los corales.
8: Uh-huh.
7: Aunque sí. No hay una cosa tan directa, pero nos ayuda a tener más corales en Puerto Rico.
8: Sí, pero es importante. Las multinacionales, pues es difícil con lo de los corales, pero nosotros sí tenemos compañías aquí, o sea, la hotelera. Toda la industria hotelera de la costa se nutre de los corales. Porque las personas vienen aquí a hacer el snorkeling, a ir a bucear.
6: Claro, así que hay una economía que se desarrolla sobre ello y mantener eso así. De hecho, ingeniero, usted me había brindado unos números muy interesantes sobre la firma de estudios técnicos que dice que recomendó y encomendó que se dijera que para el 2050 el Producto Interno Bruto, el PIB, como se conoce, de Puerto Rico va a descender 379 mil millones de dólares, el equivalente a 4 veces. Lo que usted me había
7: el impacto
6: dicho,
7: económico de María.
6: El impacto económico.
7: Si nos cruzamos de brazos, que es lo que estamos haciendo hasta ahora.
8: Sí.
6: Vamos a una pausa. Regresamos con este interesante tema, con nuestros invitados en el día de hoy, el ingeniero Carl Soderbergh y la bióloga Sandra Schleyer. 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
6: Y nos invitados que todos los domingos aquí en WIPR discutimos diferentes temas que nos conciernen a todos. En esta ocasión estamos hablando sobre el ambiente, calidad de agua, bueno, infraestructura. Son muchos los temas que hemos tocado en el día de hoy que continuaremos más adelante desarrollando poco a poco. Estamos aquí dialogando con el exdirector de la División Ambiental de la Agencia Federal de Protección Ambiental, el ingeniero Carl Soderbergh, y se encuentra con nosotros nuestra colaboradora de Ciencia y Ambiente de todos los lunes en Informe 940, Sandra Schleyer, bióloga marina. Soluciones entonces a lo que se ha planteado, ingeniero, las hay. Sé que también Sandra tiene sus opiniones al respecto. ¿Cuáles son las que ustedes han planteado en el asunto que usted pertenece como miembro asesor del Comité de Cambio Climático aquí en Puerto Rico?
7: Pues, verdad, quiero indicar que en términos de recursos agua, el plan tiene 59 recomendaciones puntuales con estimado de costo, a quién le corresponde, todas esas cosas.
8: Excelente.
7: Pero obviamente yo quisiera tocar en el tiempo que tenemos solamente 5 y indicar cómo impacta positivamente al recurso agua. Mira, yo empezaría por la reducción en la pérdida de agua. Si bajamos del 60 al 17, tú me preguntarás de dónde sale el 17. Del Banco Mundial, ese es el criterio internacional. Yo creo que en Puerto Rico, después que lleguemos al 17, debemos bajar más, porque necesitamos el agua, pero vamos primero a llegar a 17, que estamos. Con eso, tendríamos el equivalente de 3 veces Carraíso en agua, sin construir un embalse más. Fíjate la cantidad de agua que estamos perdiendo. Y es agua que ya Acueducto almacenó, trato que cuesta. pero se pierden las líneas. Dos, tenemos que reusar las aguas usadas, tratadas, porque EPA, yo trabajo en EPA, tú no puedes coger las aguas usadas de tu casa y descargarlas sin tratar. El mínimo de tratamiento es 85%, que le quitan 85% del contaminante. Acueducto tiene, de las 51 plantas, hay 10 que remueven un 95% porque descargan a ríos en el suroeste que a veces no tienen agua. Entonces, si tú le das un poquito más de tratamiento, dependiendo para qué tú lo puedes usar, puedes desplazar el agua potable que ahora mismo se está usando para un montón de cosas, con esas aguas usadas, donde tú no necesitas la calidad potable. Me explico. Los alcaldes, y yo los he visto con estos ojos, nadie me puede decir que no, de los dos colores, aquí no estamos discriminando, van al hidrante y les roban, porque esa es la palabra, el agua acueducto, porque no se la pagan, en camiones tanques para echarle agua a las florecitas y a los parques. Tú no necesitas agua potable para eso.
8: No.
7: Tú puedes ir a la planta de agua usada, que le den un poquito más de tratamiento, pero un chin, y ya la puedes usar. Además, usan esa misma agua para lavar calles y aceras. Tú tampoco necesitas esa calidad. Tú sabes cuánta agua se puede
8: ahorrar
7: con esa movida. Mira, 228 millones de galones diarios. De nuevo, tres veces lo que Carraízo está supliendo hoy día.
8: Wow.
7: Yo digo hoy día porque Carraízo ha bajado su rendimiento de 100 a 70. Fíjate, y estamos aprovechando un agua que se está tratando, que Acueducto gasta en llegar a eso. Y se bota como basura, no, eso es agua.
8: Esa agua se puede tomar.
7: Y se puede, aparte de lo que yo dije, para otras cosas. Con el agua subterránea, mira, con estas mismas aguas usadas, dándole un tratamiento especial, en las que bregan un 95%, no hay que tratarlas más. Pero los que llegan a 85%, hay que quitarle un poco más de los sólidos suspendidos. Tú puedes inyectar esa agua en la costa y creas una barrera hidráulica para que el agua salada no entre. Eso, nosotros no somos conejillos de India. Eso se está haciendo hace tiempo en California, en Texas y Florida. Y eso, darle un uso beneficioso. Lo otro es, tenemos que volver a los tiempos de nuestros bisabuelos y abuelos y tener aljibe, no cisterna, cisterna de agua de acueducto. Cuando no tenga agua, la cisterna se va a vaciar, ¿y con qué tú la vas a llenar? Tenemos que aprovechar el agua de lluvia. Y de hecho, si tú calculas la cantidad de agua que cae en los techos de Puerto Rico, ese es el embalse más grande que tiene Puerto Rico. Y no lo estamos aprovechando.
8: ¿Verdad?
7: Yo te doy mi ejemplo. Yo tengo un dron de 55 galones con un screen por los mosquitos. Debajo de un chorro del techo de mi casa. Mira, los otros días pasó un aguacerito que uno dijo, mira, ¿qué fue esto? Se llenó a la mitad. Y si llueve todo el día, se desborda. Entonces hay que tener dos. ¿Y tú sabes cuánto resuelve ahora que estamos en estos racionamientos? ¿Tú sabes cuántas veces yo puedo bajar mi inodoro? Yo lo tengo calculado 11 veces.
6: Sí, sí, sí.
7: 11 veces, óyeme, eso es un lujo.
8: Sí,
7: tú puedes mapear.
6: Y para las
7: y tú puedes, y las mascotas, y para echarle a las
8: bañas. Si lo baño con un galón.
7: Mira, y la gente dice, no, porque eso no es mucha agua.
8: Es mucha.
7: Te lo digo, es mucha. ¿Y cuánto te cuesta eso? Y entonces, termino con esto, EPA tiene un programa de conservación de agua para las casas que se llama WaterWise, que también está requete probado, donde tú vas al consumo en un 40%.
6: ¿Haciendo qué?
7: En vez de tener un inodoro que se lleva 5 galones cada vez que lo baja, ahora hay inodoros que con 1.1, 1.2, 1.3, baja y no tienes que hacerlo dos veces. Uh-huh. Están diseñados para eso.
8: ¿Eso es cambiar el inodoro o hay el mismo inodoro que tienes, puedes cambiar el sistema?
7: No, hay que cambiarlo.
8: Ok.
7: Pero te voy a decir que tú puedes hacer ahora mismo después que salga de este programa. Para ver algo. ¿Por qué? Porque estadísticamente los inodoros son culpables del 30% del agua que tú usas en tu casa. Y cuando somos así como yo, adultos mayores, usamos más todavía. Así que es más del 30. Entonces, tú pones la lavadora. Una lavadora, por más que tú a tu cuñe ropa, se lleva 40 galones. Uh-huh. Pero ahí vienen ahora unas eficientes que con 8 galones te la limpia igual. Entonces, aparte de eso, tú pones unos como unos pisteros en los lavamanos, en la ducha. Eso te lo baja 40% y tiene el beneficio que no le gusta acueducto, que te baja un 40% lo que tú le pagas a acueducto. En otro sitio, el equivalente a acueducto te ayuda a hacer esto, te da unos subsidios o te lo quita de la factura. Aquí no lo quieren hacer.
6: Aquí hay un sinnúmero de recomendaciones que ustedes presentaron por parte del comité hace 2 años y medio.
7: Y mira, y si eso se hace, obviamente todo lo que yo te he dicho no es de la noche a la mañana. Pero hay que hacerlo. ¿Cómo se hizo el expreso a Ponce? ¿Eso fue de un día para otro?
6: No.
7: Mira, incluyó 4 administraciones de gobierno. Empezó don Luis Terré. Siguió Hernández Colón. Después Romero Barceló, que creen que es Romero. Romero terminó la parte de Río Piedras a Cagua. Y tomó lo que tomó, pero se hizo. Pues mira, estas cosas se tienen que hacer, hay que empezarlas. Tú no puedes empezar 2 semanas antes un racionamiento.
8: Claro.
7: Y mira, esta parte de EPA, si se hiciera en todas las hogares de Puerto Rico, 4 veces Carraíz. ¿Hay o no hay alternativa?
8: Hay alternativa.
7: ¿Se falta voluntad?
6: Hay otra situación en 5 minutos que nos restan. Y entonces no quiero hablar aquí con la compañera. Es que esa misma agua de escorrentía, de lluvias, están contaminadas porque las personas vierten aceite en las carreteras. Oh, sí. Están los contaminantes de las mascotas que no son tratadas. Todas esas aguas se unen también a desborde de alcantarillado, sí, y todo eso, afectando las costas.
8: Sí.
6: Pero aquí la compañera también me ha hablado de los emisores. De parte de la Autoridad de Acueducto y Alcantarillado, que son estas líneas de aguas tratadas que llegan a kilómetros, pero son en la Laguna San José hay uno, según tengo entendido.
8: Ah, sí.
6: Los emisores. Y de igual también en diferentes puntos de las costas en Puerto Rico. ¿Qué ustedes han encontrado con la calidad de agua que sale, que es tratada y todo ello por esos emisores?
8: Bueno, la que es tratada. Si es tratada, la calidad de agua pues no cambia mucho. Ahora, lo que el problema es que es toda la que no es tratada.
6: Que es la que estaba hablando el ingeniero.
8: Esa es la que está, ese es el problema. Sí. Y ya ahí pues sí, pues vemos, tú sabes, por ejemplo, está saliendo mucho en las noticias que de la laguna del condado, la cerca, en la playa, pues hay un tubo que está saliendo, pero ya esos también son infraestructura de tuberías que no da abasto por la cantidad de edificios y hoteles y población que está utilizando esas mismas tuberías. Entonces ahí entra el problema de ¿a quién le toca eso? ¿Cuál de las hoteleras es quien está sobrecargando eso? La realidad es que son todas.
7: Perdona. Primero aclarar.
8: Sí, sí.
7: Que normalmente se dice emisario para los tubos de las plantas de tratamiento.
6: Uh-huh.
7: Y te digo, que yo estuve en EPA, que por ejemplo, lo que es Puerto Nuevo y Bayamón van juntos y descargan como a 1 milla al norte de El Morro, aguas profundas, y en esa zona de mezcla se cumplen con los estándares. Y en Ponce es uno de los sitios más profundos, creo que es el número 2 en toda América de lo profundo que es, que se diluye. Ahora, lo que tú estás hablando es las estaciones de bomba, porque en San José,
8: son estaciones
7: frente a Lloren Torre, uh-huh, específicamente, eso no es una planta, eso es una estación de bomba,
6: eso sí
7: que por la cantidad que recibe,
8: se debe.
7: En buen español es un bypass o un desvío,
8: uh-huh.
7: Y eso es sin tratar y cae ahí. Exacto. Entonces imagínate en San José, que es una laguna pequeña, uh-huh, allí no hay dilución,
8: ¿no?
7: Y lo que está pasando en, en la propia playa del condado,
8: uh-huh,
7: también es verdad que sale por un tubo, pero de una planta que está detrás de un supermercado que no voy a mencionar, en el, mi puro centro, que abre 24 horas,
8: para
7: si hay duda. Y eso, pero ¿quién es el culpable? No es el hotelero. Es el gobierno de Puerto Rico que autoriza desarrollos, y yo no estoy en contra de desarrollo, sin que se actualice la infraestructura. Porque ¿cómo es posible,
8: uh-huh,
7: que sigan poniendo condominio,
8: ¿sí?,
7: en un área y no cambien la tubería de hace 20 años?
8: Exacto.
7: Pues mira, llegó la tubería y por eso tienes geyser de agua usada.
8: Claro, si tú le
7: y lo mismo pasa con la estación de bomba.
8: Uh-huh.
7: Y en otros países lo que hacen es que le piden un impact fee y le dicen, mira, al desarrollador, pero es el gobierno, dice, ¿tú te quieres desarrollar aquí? Yo no tengo la infraestructura. Tú metes por cada apartamento, porque calculan,
8: claro,
7: cuánto es, y no es lo que tú y yo gastamos en ese, uh-huh, apartamento.
8: Uh-huh.
7: Tú me tienes que pagar tanto para yo invertirlo en la infraestructura. Y yo te digo, un piso de esos que vale que 5 millones, tú le aumentas $40,000 y no lo van a ver el que lo va a comprar.
8: Sí, sí.
7: Pero no lo están haciendo.
8: Exacto.
7: Y entonces lo que vamos a tener es las playas del condado, agua usada. ¿Qué turista va a venir a bañarse en agua usada?
8: Sí. Estamos es, no, es que ese es el problema, que hay tanto conectado al mismo sistema, no da abasto. Y es verdad, o sea, por eso digo, como que ¿a quién tú le vas a dar la culpa? A ninguno, porque es que son todos a la vez, porque la infraestructura no sirve.
7: Pero para eso el gobierno, cuando le da permiso, tiene que chequearlo.
8: Es verdad, es que aquí estamos dando permiso a lo loco sin verificar cuánto aguanta nuestros recursos.
6: Estamos destapando simplemente la punta del iceberg de un tema que hay que continuar hablándolo, así que le doy las gracias al ingeniero Carl Soderbergh, igual que también aquí a Sandra Slayer, por comparecer y exponer este tema que vamos a seguir desarrollándolo.
8: Claro,
6: ingeniero,
8: sí,
6: cuento con usted, igual que con usted, colaboradora.
8: Claro que sí.
6: Así que las gracias a ambos, al compañero Héctor Rodríguez en la dirección técnica, a ustedes siempre por su sintonía. Hasta aquí, Voces Comunitarias, será hasta una próxima edición. Que tengan todos un excelente día.
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Mr. Latin Jazz Show es un programa multicultural de jazz que se transmite a través de Alegro 91.3 FM con la animación de Mr. Jazz Music, PR Guito Morales, viernes por la noche de 8 a 10 p.m. Lo repetimos los domingos para tu mejor conveniencia por la tarde de 4 a 6 p.m. Dimos comienzo a este programa especial titulado Tito Puente y Santos Colón, dos leyendas de la música de Puerto Rico. La primera pieza que dio introducción al programa, Tipi Special, es de Tito Puente, composición. La grabó en el disco a principios del 83 cuando hizo el concepto del Latin Jazz Ensemble, el disco titulado On Broadway, que se ganó un Grammy con él, para aprovechar y recordarles ese dato. Tito Puente, timbales; Alfredo de la Fe, violín; Mayo Rivera, saxofón; Jorge D'Alto, piano; Jerry González, conga y fluga; Jimmy Frisaura, trompeta; Rey González, trompeta; Bobby Rodríguez aparece también en el bajo; Johnny Rodríguez y en secuencia el agitador, imágenes y guacharrón, donde se destaca en la parte vocal el gran maestro Santitos Colón. El disco lo grabaron para el 64, De Mí Para Ti, se titula From Me To You, Tito Puente featuring Santos Colón. Queremos indicarles a todos ustedes que este programa está dedicado a un gran coleccionista, amigo de este servidor, Wilmer Reyes, de Coamo, Puerto Rico. Así que para Wilmer Reyes, este especial dedicado al maestro, a los dos grandes maestros, Tito Puente y Santos Colón. Escúchame por Alegro 91.3 FM, viernes por la noche 8 a 10 p.m., repite domingos de 4 a 6. Frases famosas. Me ha llevado toda mi vida a aprender a qué no tocar. Lo dijo el gran maestro Dizzy Gillespie. A continuación les presento en este especial Tito Puente y Santos Colón, dos leyendas de la música de Puerto Rico, Maína y Mambo Gil. La primera Maína la compuso el destacado percusionista y vocalista cubano Justi Barreto. Mambo Gil es del pianista el gran Gilberto López, Gil López. Esa pieza la hizo cuando trabajaba con Puente. El disco data o corresponde al año 1962. Tito Puente líder, vaya Puente, es el título del disco. Puente líder, timbales; Santos Colón vocal; importante el solo de piano en Mambo Gil, el gran maestro Gilberto López. En secuencia vamos a escuchar una pieza que me gusta del disco Mambo Diablo, Pick Yourself, Tito Puente, 1985. Este clásico lo compuso Dorothy Fields y Jeremy Kearns. Tito Puente, timbales, con el maestro Sonny Bravo en piano; Jimmy Frisaura, trombón de válvula; Rey González, trompeta; Mario Rivera, tenor saxofón solo; José Madera, conga; Bobby Rodríguez, bajo solo; y Johnny Rodríguez, bongó. Escuchemos.

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Escuchamos Fiesta a la King de Tito Puente en 1986. Latin Jazz Ensemble lo grabó para el 1986, repito, en el disco Sensación. Tito Puente es compositor, timbales, Sonny Bravo piano, Frisaura, trombón de válvula, el mismo personal, Rey González trompeta, Mario Rivera tenor saxofón, madera en conga, Babis Rodríguez bajo y John Rodríguez bongó. Prácticamente ese elenco. Esta pieza, Fiesta La King, es una de las piezas clásicas de Puente, que le dio a él mucho renombre a nivel internacional. Es un clásico. En secuencia escucharon Te Desafío con la imponente voz de Santos Colón y Caribe, una pieza instrumental mambo del gran saxofonista Rey Santos. Grabaron en el disco Tito Puente, excitantes ritmos de Tito Puente para el 1960, con Santos Colón vocal, Tito Puente líder timbales, Rey Santos alto saxofón y tenor saxo. Escúchame por Alegro 91.3, viernes por la noche de 8 a 10 p.m., repite los domingos de 4 a 6 p.m. Frases famosas. El jazz es una música viva desde sus inicios que ha expresado los sentimientos, sueños y esperanzas de la gente. Eso lo dijo el gran saxofonista, leyenda, Dexter Gordon. A continuación, seguimos hablando y presentando el especial del gran maestro, los grandes maestros Santos Colón y Tito Puente, o Tito Puente y Santos Colón, que hicieron historia, dos leyendas de la música de Puerto Rico. Esta pieza, Mi Trompeta Tropical, que tiene derechos reservados, y Mírame Más y Cómo Está Miguel, son composiciones del gran maestro y pianista cubano Julio Gutiérrez y de Felipe Cabrera. El disco Tito Puente, Carnaval in Harlem, es un clásico, 1966, con Tito Puente líder, timbales, y destacándose en la parte vocal el maestro Santos Colón. En secuencia, Repetition. Repetition lo grabó un disco muy interesante titulado Tito Puente, Salsa Meets Jazz, with special guest Phil Woods. Esta composición es un clásico de Nell Hefti, Puente, timbales, líder, special guest Phil Woods, alto saxofón, Sonny Bravo piano. Aparece aquí el destacado trompetista puertorriqueño Piro Rodríguez, Babi Rodríguez bajo, Johnny Rodríguez bongó, madera, congas, Joe de Jesús en trombón y Mario Rivera tenor saxofón. Estamos presentando el especial dedicado a Tito Puente y Santos Colón, que está dedicado al coleccionista cuameño Wilmer Reyes. Escuchemos.

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Escuchamos en la sesión de dos versiones distintas para una misma pieza o composición, el clásico de Puente, Palos Rumberos. La primera versión la grabó en el disco Cuban Carnival, 55 al 56. Tito Puente es el compositor, líder timbales. Aparecen en los solos Alvin Gellers en piano, Bobby Rodríguez en bajo, Cuban Percussion, los maestros grandes de la percusión, Mongo Santa María, Willy Bobo, Patato Valdés, Cándido Camero, y también grabó John Rodríguez el Dandy en el disco. La segunda versión de Para los Rumberos, para la década de los 70 a los 80, un poco más tarde, la grabó en el disco Para los Rumberos, con ese mismo título. Tito Puente, composición, líder timbales, los arreglos y conductores Puente. En la parte vocal aparecen en los coros Meñique, Santos Colón y Yayo el Indio. A continuación, quiero recordarles que me pueden escuchar a través de Alegro 91.3 FM, viernes por la noche, 8 a 10 p.m. Se repite los domingos de 4 a 6. Frase famosa: practica 15 o 20 años y luego sale espontáneamente. Tiene que salir, porque si usted practica, imagínese, 20 años, te tiene que salir. Eso lo dijo Barry Galbraith. A continuación, en el especial Tito Puente y Santitos Colón, dos leyendas de la música de Puerto Rico, Juguetes del Destino, Bam Bam Quere y Anoro Morales. Esto es un banquete musical. Juguetes del Destino es una composición de la insigne cantante, compositora puertorriqueña Milta Silva. Seba Rey es el compositor de Bam Bam Quere. Y por supuesto, Noro Morales escribió el clásico El Tema de María Cervantes, que aparece en este programa. Hay una pieza que sigue en secuencia, Ran Can Can. Ran Can Can es un clásico de Puente, en este caso es una versión más moderna, 1984, y la grabó en el disco El Rey. Tito Puente, Angel Latin Jazz Ensemble, El Rey. Puente hace el trabajo de timbales solo, el gran pianista argentino desaparecido Jorge Dalto, el maestro de las tumbadoras Francisco Acuabella, Jimmy Frisaura trombón de válvula, Rey González trompeta, Johnny Rodríguez bongo y madera en congas. Además está Mario Rivera en saxofón. Estamos presentando para ustedes con mucho cariño y respeto el 102 cumpleaños natalicio de Puente, que fue hace un poquito de tiempo atrás, para abril por ahí más o menos. Así es que espero que lo disfruten, escuchemos.

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Escuchamos en la recta final del especial Tito Puente y Santos Colón, dos grandes leyendas de la música de Puerto Rico, el mambo gallego. Lo grabó en el disco Royal T de Puente, 1993. Puente, líder principal, composición, timbales, arreglo. Mario Rivera, soprano, saxo. Aparece la trompeta de Toa Baja y de Puerto Rico, Piro Rodríguez. Tony Luján, trompeta. Bobby Percelli, barítono. Tom Banquete, de músico. Sam Berti, trombón. Sonny Bravo, piano. Arturo Velasco, en trombón. También grabaron Johnny Rodríguez en bongó, madera en conga y Bobby Rodríguez en bajo. Y en secuencia disfrutaron este clásico, dos clásicos, pero Quisiera Olvidarte tiene en particular esta composición muy importante, porque ahí hicieron un dueto con Tito Puente, líder, timbales, los arreglos con su banda, en el disco Tito Puente Live, en vivo en Puerto Rico, Santos Colón y Yayo el Indio a dúo. Son un dúo bien interesante, pero impecable esa interpretación. Son composiciones de Jorge Yell y Antal Dalí, grandes compositores. Santos Colón y Tito Puente vocal coros, plus Santitos Colón en los soneos, en la parte de Babarabatiri. Escúchame por Alegro 91.3, viernes por la noche de 8 a 10 p.m., repite los domingos de 4 a 6. Frases famosas. En cualquier grupo, la primera responsabilidad de un baterista es el tiempo. Si usted no está en tiempo, está fuera de la clave y de la colectividad del grupo. Se lo dijo Tony Williams, uno de los más grandes bateristas de jazz. Las piezas que les presento al final del programa, La Leyenda, lo dice claro Tito Puente en el disco The Legend, 1977. Esta pieza la compuso el gran sonero y cantante panameño Rubén Blades, gran compositor. Por supuesto, Puente, líder, timbales, hace solo de timbalito y arreglos. En la parte vocal, Santos Colón en los soneos. Los coros son de Adalberto Santiago, Tito Allen y Tito Puente. Las piezas finales son tres piezas que definen más o menos cómo era el trabajo de Puente a través de las grabaciones. Por ejemplo, Vaya Puente es un clásico de él, lo van a escuchar en secuencia en el disco Master Timbalero 1994. En secuencia van a escuchar Master Timbalero, Vaya Puente, Master Timbalero y Blúndido, donde usted va a tener un resumen de cómo Puente hacía arreglos, la diferencia en cada una de las piezas. Son composiciones de Tito Puente, líder, timbales, Angel Latin Jazz Ensemble. Esto es un all-star en este programa que fue dedicado a estos grandes maestros, las leyendas, Tito Puente, Santos Colón. Le damos las gracias a todos los músicos que están vivos y hacemos honor a los que fallecieron, que grabaron, tocaron a través de tantos años y tantas grabaciones del maestro Tito Puente. Buena música se hizo para esos tiempos. Gracias Tito Puente, gracias Santitos Colón. 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Escuchemos.

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Iniciamos esta edición de Antes que salga la luna al ritmo del tema A la mar, del cantautor dominicano Vicente García. Esto es Antes que salga la luna por Alegro 91.3 FM. Les saluda y acompaña, como siempre, José Camuy. Les presento ahora al pianista español Tete Montoliu, interpretando uno de los clásicos de la música de Armando Manzanero. Se trata del tema Somos novios.

De España se fue el pianista Tete Montoliu interpretando Somos Novios de Armando Manzanero. Les presento a la jazzista estadounidense Madeleine Peyrou, quien interpreta el tema La Javanese, que hoy día forma parte de la banda sonora de la película The Shape of Water.

La Japanese Answer en la voz de la jazzista norteamericana Madeleine Peru. Como les mencionaba, este tema forma parte de la banda sonora de la película The Shape of Water, escrita y dirigida por Guillermo

De Venezuela hemos escuchado el tema Canto de Osana en una interpretación a cargo del ensamble Cataco. Ahora les presento a la cantautora mexicana Laila Downs, que nos canta un tema en portugués titulado Foi

Foina Travesado Pala en la voz de la cantante mexicana Laila Downs. Les comento ahora sobre Sinéad O'Connor, quien es una cantautora irlandesa que se hizo famosa por su extraordinaria voz y sus composiciones, ganadora de un Grammy. Escuchémosla en el tema Her Mantle So Green. Les acompaña José Camuy y esto es Antes que salga la luna por Alegro 91.3.

Dos grandes de Cuba, estos fueron Omar Aportuondo e Ibrahim Ferrer, junto a la Buenavista Social Club, interpretando Silencio, música de Rafael Hernández. Pero ahora, hablando sobre música puertorriqueña, escuchen al guitarrista, nacido en San Sebastián, junto a la Orquesta Juvenil de Hungría. Se trata de Eladio Charrón, quien interpreta el risoluto del tercer concierto para guitarra y orquesta de Antonio Ruiz Pipó.

De San Sebastián del Pepino, acabamos de escuchar al guitarrista puertorriqueño Eladio Charrón junto a la Orquesta Juvenil de Hungría interpretando el Risoluto del tercer concierto para guitarra y orquesta de Antonio Ruiz Pipo. Les presento ahora a la agrupación musical provenientes de Madagascar, Tarika, con su tema Sonegali.

De Madagascar hemos escuchado al grupo Tarika con su tema Sonegali. Los dejo ahora con la cantautora y violinista francesa Catherine Lara con el tema Marayeva.

Y al ritmo afrocubano escuchamos a los hermanos Mayra Caridad y Chucho Valdés en el tema tradicional Drume Negrita. Los dejo ahora con los tenores Forte, más bien Forte Tenors, su tema Collide. Esto es Alegro 91.3 FM, antes que salga la luna.

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Damos inicio a esta segunda hora de nuestra programación Antes que salga la luna, escuchando a la voz de América, Mercedes Sosa, junto a la también cantante argentina María Graña, considerada una de las figuras femeninas más importantes en la historia del tango. Así también, ellas estuvieron acompañadas por el maestro del bandoneón, Leopoldo Federico. En el tema Nada, los dejo ahora con los violines de Marquito, quienes interpretan su versión del tema Amor Perdido. Música de Pedro Flores. Les acompaña José Camuy.

En su versión de Amor Perdido, tema de Pedro Flores, escuchamos a los violines de Marquito, un Nobel grupo puertorriqueño. Os dejo ahora con los tenores canadienses y el tema Angels Calling.

Pedro Flores, escuchamos a los violines de Marquito, un Nobel grupo puertorriqueño. Os dejo ahora con los tenores canadienses y el tema Angels Calling.

0: The Tenors han interpretado el tema Angels Calling. Ahora escuchemos a dos grandes de España. Se trata de Paloma San Basilio, junto al aclamado tenor Plácido Domingo, en un medley de los temas Bésame Mucho y Solamente Una Vez.
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Paloma San Basilio junto al tenor Plácido Domingo en un medley de los temas Bésame Mucho y Solamente Una Vez. Los dejo con la música del arpista Park Stickney y el tema Time Remembered.

Este fue el artista Park Stickney con su tema Time Remembered. Les presento la música de Jorge Aragao, quien es un músico brasileño, también multiinstrumentista, especialista en los géneros de samba y pagoda.

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Del músico brasileño Marcus Viana acabamos de escuchar su tema Siete Velos. Marcus logró gran fama tras musicalizar la afamada telenovela de El Clon. Escuchemos ahora a Soledad Jiménez con el tema Todo se transforma. Esto es la música de Jorge Drexler.

Esta fue Sole Jiménez interpretando el tema Todo se transforma de Jorge Drexler. Ahora de Piazzolla escuchemos su tangata en una interpretación a cargo del Quinteto del Fuego.

Acabamos de escuchar la Tangata de Astor Piazzolla bajo la interpretación del Quinteto del Fuego. Les presento ahora a la cantautora mexicana Natalia Lafourcade junto al dúo de guitarristas Los Macorinos con el tema Tonada de Luna Llena.

0: Ya en la parte final de Antes que salga la luna por Allegro 91.3 FM, escuchamos a Natalia Lafourcade junto a los Macorinos en el tema Tonada de Luna Llena. Sin duda, esa ha sido una semana de música hermosa aquí en nuestra emisora. Y no quisiera despedirme sin antes agradecer la labor del personal técnico de WIPR Radio FM, en especial a Juan Vélez, nuestro técnico estrella. Acá los dejo con un tema muy especial. Se trata de un junte de tres nacionalidades: la cantante mexicana Magos Herrera, el cantautor argentino Fito Páez, junto al guitarrista español Javier Limón, en el tema Al lado del camino. Los espero el próximo lunes, aquí siempre a la misma hora, de 5 a 7, antes que salga la luna por Allegro. Mi nombre es José Camuy. Tengan todos muy buenas noches y un magnífico fin de semana.
1: Creo que esta sí es la parte más pesada.

Bueno, nunca hacerse de enemigos. 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